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1: Haced esto en memoria de mí. Lucas capítulo 22, versículo 19. La altura de Eliana. Mi esposa cuida de nuestra pequeña nieta Eliana durante el año escolar mientras su madre da clases. Hacemos muchas cosas para que ella se sienta como en casa. Por ejemplo, ponemos fotos de ella y sus padres en nuestra refrigeradora a la altura de Eliana. De ese modo, ella puede verlos o llevarlos con ella por toda la casa durante todo el día. Queremos que nuestra nieta piense en su mamá y su papá a menudo durante el día. ¿Por qué hacemos esto? ¿Acaso sería posible que ella los olvide? Por supuesto que no, pero es un consuelo para ella tener un recuerdo continuo de ellos. Ahora piense en esto. Antes de su crucifixión, Jesús creó un recuerdo de sí mismo. Dijo a sus discípulos y a nosotros por extensión, «Haced esto, comer el pan y tomar de la copa, en memoria de mí». ¿Será que podríamos olvidarnos de Jesús? Por supuesto que no. ¿Cómo podríamos olvidar a aquel que murió por nuestros pecados? Sin embargo, Él comenzó esta forma de recordatorio, la Santa Cena, para que nos consolemos al recordar su gran sacrificio, su presencia, su poder y sus promesas. Así como las fotos de Eliana recuerdan el amor de sus padres, la participación de los símbolos nos ofrecen un hermoso recordatorio de aquel que volverá para llevarnos al hogar celestial.

0: amado mío.
1: Aleluya. Gloria a Dios. Bueno, la verdad que es un tremendo privilegio poder volver a estar de nuevo en esta casa, donde ya hemos compartido varias veces, y siempre que hemos estado aquí el Señor nos ha bendecido de una manera especial. Agradezco al Señor su bondad, su amor de volver a traerme en bien, poder verles, estar con el pastor Douglas, con su esposa, con el pastor Omar, amén, y su casa. Hemos estado en Guatemala en conferencia de pastores y líderes. Bueno, la verdad que ha sido un tiempo glorioso donde Dios nos ha bendecido, bendijo a los líderes y a los pastores con su palabra y descendió el Espíritu Santo de una manera muy especial en las reuniones donde terminemos los pastores en el suelo o en el piso, como dicen ustedes, llorando, quebrantados, con hambre del Señor. Y siempre que el Señor me trae por Centroamérica, Latinoamérica, veo su mano moviéndose en medio de su iglesia, por medio de su santa y bendita palabra. Necesitamos al Señor. Amén. Y agradezco también que mis buenos amigos, mi hermano Walter, mi hermano Peniel, mi hermano David, hemos compartido mucho en San Pedro, y son buenos amigos, son buenos hermanos. Se enteraron que veníamos de Guatemala hacia aquí y han tenido la bondad de venir hasta aquí para estar con nosotros. Así que os agradezco públicamente esta honra que me dais, que no merezco, de estar con ustedes, amén, y de estar conmigo en este momento. Os quiero mucho, que el Señor os bendiga, amén. ¿Y cuántos quieren escuchar una palabra del Señor? Aleluya. Pues vamos a ir a Génesis capítulo 1 y verso 1. Agradezco también a algunos pastores que se enteraron, no sé si ayer o hoy, porque no sé si estaba esto en la agenda de venir a la iglesia, y entonces no pudimos avisar antes, pero algunos se enteraron y vinieron, y agradezco también de que hayan venido a escuchar la palabra. Vamos a ir a Génesis capítulo 1 y verso 1 y 2 y 3. Leemos Génesis capítulo 1, verso 1, 2 y 3. En el principio creó Dios los cielos y la tierra. La tierra estaba desordenada y vacía. Las tinieblas estaban sobre la faz del abismo, y el Espíritu de Dios se movía sobre la faz de las aguas. Dijo Dios: sea la luz, y fue la luz. Y vio Dios que la luz era buena, y separó la luz de las tinieblas. Amén. Cierra tus ojos, por favor, levanta tu mano, y el Espíritu Santo, háblame a través de la palabra del Señor. Te ruego que pongas en mi corazón tu palabra, porque quiero oír tu voz. Que sea un día especial para mí, porque es especial cuando tú nos hablas, es especial cuando tú nos ministras. Así que te ruego que hoy me hables, bendigas mi casa, bendigas mi vida, y que hoy pueda ser un antes y un después en mi vida espiritual, en el nombre de Jesús. Amén. Dale un aplauso a Jesús.

Aleluya. Bueno, el verso que hemos leído, aunque está hablando de la creación material de Dios, del universo, tiene implicaciones espirituales para todos los que estamos aquí. Pues el verso empieza diciendo, en el principio creó Dios los cielos y la tierra. Realmente, cuando nosotros tenemos un encuentro con Cristo, es el principio de la vida espiritual. Nosotros nacemos espiritualmente muertos. Efesios capítulo 2 dice, Él os dio vida cuando estabais, el verbo está en pasado, Él os dio vida cuando estabais muertos en vuestros delitos y pecados. ¿Desde cuándo una persona está muerta en delitos y pecados? Desde que nace, desde la concepción de papá y mamá, cuando uno es concebido en el vientre de su madre, él ya nace espiritualmente muerto y separado de Dios. Pero cuando uno, después de que ha nacido físicamente, orgánicamente, y va creciendo y le presentan el Evangelio y acepta a Jesucristo, es ahí cuando el Espíritu de Dios viene a morar y uno nace de nuevo, espiritualmente vuelve a la vida. Ese es el principio de tu vida espiritual. ¿Y qué es lo que ocurre cuando el Espíritu de Dios viene a la vida de alguien? Bueno, si has experimentado esto que te voy a decir, no hace falta que te explique mucho. Cuando uno nace de nuevo, el Cristo informado es revelado. Y si el martes Cristo no significaba nada para ti, el miércoles significa todo para ti. Porque ha habido una transformación interior. Tu espíritu ha vuelto a la vida. Se ha conectado con Dios, no desde el Edén, sino desde el Calvario. Y ahora empieza la vida espiritual. Uno empieza a orar, empieza a buscar, empieza a consagrarse, empieza a congregarse, empieza a someterse a sus pastores, empieza a tener relación con el Espíritu Santo, empieza a proclamar a Jesucristo por las calles, empieza a orar en casa, empieza a leer la Biblia. Y realmente es un tiempo maravilloso, el principio del nuevo nacimiento. Nota esta frase que te voy a decir. Todo nuevo nacimiento es una explosión de amor por Jesús. No es yo he nacido de nuevo y no siento nada por Dios. Entonces no has nacido de nuevo. Cuando uno nace de nuevo es una explosión de amor y pasión por Jesús. Ahora bien, el verso dice, en el principio creó Dios los cielos y la tierra y la tierra estaba desordenada y vacía. Porque realmente cuando nosotros nacemos de nuevo hay un principio de vida espiritual que ahora empieza a crecer. Pero sabemos que a lo largo de nuestra vida cristiana, uno puede vivir 5 años después de nacer de nuevo, 1 año, 2 años, 20 años, 40, 50, 60, 70 años. Yo conozco gente que tiene solamente de ministerio 60 años de ministerio, imagínate de vida cristiana. Y mientras uno va creciendo y avanzando en su vida cristiana, uno puede dejar de abandonar los medios de gracia que conservan esa vida espiritual, tales como el ayuno, la oración, congregarse, compartir, evangelizar, estar con los hermanos. Y cuando uno deja de usar los medios de gracia que el Señor nos ha dado, espiritualmente uno se va enfriando, se va apartando, se va desordenando, empieza a permitirse palabras que antes no se permitía, conversaciones que antes no se permitía, miradas que antes no se permitía, reacciones que antes no se permitía, empieza a entrar en el terreno del desorden. ¿Y qué es lo que ocurre? Que dice la Biblia, estaba desordenada y vacía. Porque cuando uno ha tenido un principio con Dios y Dios lo ha llenado, cuando empieza a desordenarse porque no usa los medios de gracia dado por Dios, empieza a desordenarse y empieza a sentir un vacío tremendo dentro de su corazón. Y no solo el verso dice que estaba desordenada y vacía, sino que a continuación dice, y las tinieblas. Porque cuando uno se desordena, se vacía de Dios. Y vienen tinieblas, porque ya no ves a Dios en una luz verdadera. Ya no le ves desde la palabra, ya no le ves desde la congregación, ahora le ves desde tu desorden. ¿Qué es lo que hizo Dios ante esa situación? Entonces dijo Dios.
Dios habló. Pero también dice, y el Espíritu se movía. La materia prima que Dios siempre usa y sin ello no hace nada, su Espíritu y su palabra. El Espíritu de Dios se movía sobre la faz de las aguas. Entonces dijo Dios, sea la luz, y fue la luz. Y vio Dios que la luz era buena y la separó de las tinieblas. Mira, yo no sé cómo y cuánto hace que aceptaste a Cristo, naciste de nuevo, tuviste una relación genuina con el Señor, y no sé si a lo largo del camino has abandonado los medios de gracia, has permitido cosas en tu vida que han traído desorden y pecado, o te encuentras vacío del Señor, estás en todos los lugares, pero no hay plenitud de gozo y hay tinieblas en tu vida. Pero hoy te puedo decir, el Espíritu de Dios se está moviendo en este lugar, la palabra de Dios va a ser predicada, Dios no va a hablar en esta tarde, va a traer luz y te va a separar de las tinieblas. Y para eso te voy a hablar de la vida de un hombre, que a lo largo de su vida se desordenó, entró vacío, tinieblas, hasta que volvió a ordenarse, Dios le dio luz, se llenó del Señor, Dios llenó todo, ya no hubo tinieblas, ya no hubo vacío, y el Señor cumplió su propósito en él. Pero no hay plenitud de gozo y hay tinieblas en tu vida. Pero hoy te puedo decir, el Espíritu de Dios se está moviendo en este lugar, la palabra de Dios va a ser predicada, Dios no va a hablar en esta tarde, va a traer luz y te va a separar de las tinieblas. Y para eso te voy a hablar de la vida de un hombre que a lo

persona no puede tener familia y algunos años después, como 20 años después, el Señor visita a Sara, Sara se queda embarazada y a continuación nace un niño llamado Isaac, que es el niño de la promesa. Isaac, criado bajo las tiendas de su padre, bajo las promesas de Dios, en la presencia del Señor, empieza a crecer y 20 años no tenía novia, 25 años no tenía novia, 30 años no tenía novia, 35 años no tenía novia. Entonces no te desesperes, este hermano ya pasó 35 años, no tenía novia, 40 años es cuando tuvo novia. Dice la Biblia que conoció Rebeca, la llevó a la tienda de su madre, allí la conoció, se enamoró de ella y después de casarse con Rebeca se tiró 20 años casado con Rebeca sin poder tener familia. Rebeca entonces va donde Isaac y le dice que quiere tener familia. Isaac va donde el Señor y le dice que quiere tener familia. Y ora Isaac al Señor y el Señor escucha la voz del profeta. Y cuando el Señor escucha la voz del profeta, Rebeca se queda embarazada. Pero no se queda embarazada de uno, se queda embarazada de dos. Y ahora no me digas el por qué, los niños dentro del vientre de su madre tienen una pelea. Empiezan a pelear y la madre siente que la vida pelea. Ella se mira y dice, algo ocurre dentro de mí. Hay una pelea dentro de mí. Y va donde Dios y le dice, Señor, yo siento que los niños luchan. Y le dice el Señor, es correcto, Rebeca. Dos naciones hay en tu vientre. El mayor servirá al menor. ¿Por qué habla el Señor del mayor? Porque yo creo que los niños luchaban por querer salir el primero de la madre. Porque el que sale primero recibe la herencia. Y mientras ellos luchaban por algo que querían alcanzar en sus fuerzas, la que sufría era su madre. Porque cuando los niños espirituales luchan en las iglesias por alcanzar lo que Dios no quiere darte, pero tú lo quieres obtener a la fuerza, quien sufre es la madre, la iglesia, que sufre divisiones, que sufre críticas, que sufre envidia, que sufre el menosprecio de aquellos que no han recibido lo que ellos creían que tenían que haber recibido, pero que Dios no se lo quería dar, y los líderes bajo la visión de Dios no les pusieron en el lugar que ellos quisieron alcanzar por su fuerza, porque Dios no se lo quería entregar por la fuerza, se lo quería entregar por la oración, pero ellos lo quisieron alcanzar por la fuerza, entonces no se lo daron, y ahí empiezan disputas, y la iglesia empieza a recibir las críticas, y se divide el cuerpo de Cristo, y se daña los líderes y se daña a otras personas, porque los niños espirituales quisieron alcanzar cosas que Dios no les quería dar. Por eso le dijo el Señor, el mayor servirá al menor. En otras palabras, quien venza en esta guerra es el que pierde, es el que pierde. El que salga primero quedará como el último, porque esta no es una guerra natural, es una guerra espiritual. Aquí no vence el que queda por arriba, aquí vence el que se humilla, el que pide perdón, el que toma su cruz, el que muere para el Señor. Y dice la Biblia que cuando nacen, en el momento de nacer, Jacob tiene agarrado su mano al tobillo de Saúl y lo separan. Claro, ya ha habido una pelea desde niños, entonces ya los niños no crecen bien. De tal manera que dice la Biblia que Saúl es amado más por su padre Isaac, Jacob es amado más por su madre Rebeca. Dividieron el amor de los padres. No empezaron bien esos niños, y unos padres que se amaron desde que se conocieron empezaron a dividir el amor del uno y del otro. ¿Qué peligro tienen los niños espirituales? Porque se tolera que hayas nacido de nuevo hace poco y que seas un niño espiritual y necesites crecimiento. Lo que no tiene sentido es que lleves años y años y años y sigas así siempre. Empezaron pegándose desde niños, se hicieron grandes y seguían igual. Dios no quiere que siempre seas niño. Dios quiere que crezcas, pero con el crecimiento que da Dios. Porque hay un crecimiento que da Dios y hay otro que no lo da Dios. Lo da el sistema, la religión, la denominación. Si cumples con las normas, si te sometes como todos, si eres parecido a todos, puedes crecer en el banco de la iglesia. Pero no es lo mismo ese crecimiento

que un crecimiento interno, espiritual, semejante a la imagen del Hijo de Dios, es un crecimiento diferente. Por eso le dice Dios en el libro de Ezequiel a Jerusalén: tu origen y tu nacimiento es de la tierra de Canaán, tu padre fue amorreo y tu madre tea. En cuanto a tu nacimiento, no fue cortado tu ombligo, ni fuiste lavada con agua para limpiarte, ni salada con sal, ni envuelta en fajas, ni hubo ojo que se compadeciese de ti para tener de ti misericordia, sino que fuiste arrojada sobre la faz del campo con menosprecio de tu vida el día de tu nacimiento, hasta que pasé yo junto a ti, dice Jehová, y te miré y te vi envuelta en tus sangres y te dije: vive. Y cuando te dije: vive, te hice multiplicar como la hierba del campo, por lo cual creciste. Y ahora mira el artículo yo del Señor acerca de ella, dice: te vestí de tejón, te calcé, puse brazalete en tu brazo, collar en tu cuello, joyas en tu nariz, zarcillos en tus orejas, pero tú creciste. Yo te salvé, yo te redimí, yo te calcé, yo te puse nombre, yo te embellecí, pero tú creciste. Dice: cuando te viste crecida, porque no era un crecimiento de Dios, entonces dijiste: soy bella, estoy embellecida, tengo todo y no necesito nada. Y te fuiste con otros dioses a fornicar. Entonces dije: quitarle la corona que no es suya, se la di yo. Quitarle la belleza que no es suya, se la di yo. Quitarle los cerdillos de su nariz, quitárselos porque no son suyos, se lo di yo. Quitarle los brazaletes y te viste desnuda y descubierta. Y aprendiste que era yo el que te había embellecido y había puesto mi hermosura sobre ti. Ahora estos niños, cuando empiezan a crecer, dividen el amor de los padres y viene uno del campo, Esaú, porque eran totalmente diferentes. Y cuando viene, Jacob está haciendo ahí un potaje, una comida, y viene y le dice: hermano, tengo hambre, ¿me das un plato de lo que estás haciendo? El otro le dice: no te lo doy, te lo vendo. Hermano, si yo voy a casa de mi hermano Ramón y le pido un bocadillo y él me dice que me lo vende, tenemos un problema ahí, ¿eh? ¿Cómo me va a vender mi hermano un bocadillo a mí? Se llevaban tan mal que cuando le dijo: no te lo doy, te lo vendo, el otro aceptó. No le sonó extraño. Dice: ¿qué es lo que pides? Dice Jacob: tu primogenitura. ¿Te das cuenta? La pelea venía desde el pasado. Se estaba cobrando la revancha. Tú naciste primero, así que dame tu primogenitura por lo que yo te voy a dar ahora. Tú necesitas lo que yo tengo y yo quiero lo que tú tienes. Y dice el otro: ¿y para qué quiero mi primogenitura si me voy a morir? No era verdad, no se iba a morir. Por sufrir un poquito de hambre no se muere uno. Exageró el problema, caminó por sentimientos, por emociones, por necesidades. Vendió lo que Dios tenía para él por un momento oportunista. El Hijo de Dios no camina por necesidades, sino por principios. Yo no puedo llenarme por tener una necesidad en el momento, porque quizá me estoy llenando de algo que no es de Dios. Y uno puede decir: no, pero es una necesidad que tengo. Ya, pero esa necesidad, ¿está de acuerdo al propósito de Dios? Porque si no está de acuerdo al propósito de Dios, entonces pasa por esa necesidad, porque Dios tiene un plan contigo. Él caminó por necesidades, no por principios. Vendió la primogenitura. ¿Qué significa la primogenitura? La bendición del futuro. En el futuro Dios tenía preparado muchos platos de lentejas para él, pero él rechazó lo que Dios tenía en el futuro por un plato en el presente. Comió y al ratito tenía hambre. Siempre sin futuro. Ten cuidado los pasos que das, porque hay pasos que das que pueden afectar tu vida espiritual, tu matrimonio, tu ministerio, tu futuro. Pero hay pasos que son muy importantes, pero siempre cuenta con Dios, porque si Él nos guía y Él nos guarda, todo saldrá de acuerdo al plan del Señor con nosotros. Bueno, el momento vende la primogenitura, se pasa un tiempo, nadie lo sabe. Isaac está ciego y le dice: irte, tú eres mayor. Padre, bendice Meza. Hijo, antes como a mí me gusta.

Justo. Mira, si yo le digo a la pastora, pastora, mañana voy a casa a comer, hazme la comida que me gusta, ella me diría, ¿cuál es la comida que le gusta, pastor? Pero si yo llamo a mi esposa Rebeca y le digo, cuando vaya a España, hazme la comida que me gusta, no hace falta especificarle, ella cocina para mí, ella sabe lo que me gusta, prepararía fideuá. Isaac no le dice, hazme un guisado así, así, así, así. No, léelo. Dice, hazme un guisado como a mí me gusta. Quiere decir que Saúl ya había cocinado para su padre. ¿Y qué cosas? El que sabía cocinar pierde su futuro unos capítulos atrás por la comida de otro. Porque si tú no sabes cocinar, Esaú, y la necesidad es apremiante, pierde todo lo que tengas que perder. Pero sabes cocinar tú y pierdes tu futuro porque otro está cocinando. Es que Dios quiere vida prestada espiritualmente, de las oraciones de otros, de los ayunos de otros, de los testimonios de otros. Otros cuentan, unos cuentan sus intimidades con Dios. Tú no tienes que contar intimidad porque no tienes con Él. Unos cuentan sus experiencias con el Espíritu Santo. Siempre te hace bien lo que los otros viven, pero tú no puedes vivir nada. Eso es lo que Satanás quiere, que vivas una vida prestada, que vivas de la comida de tu santo también. Y puedes tener tu propia comida con el Señor. Y puedes hacer la voluntad del Señor también. Y te puedes convertir en un gigante del Señor. Bueno, en aquel momento, mientras Esaú se va a cazar, la madre lo da, tuvo una revelación que no tuvo el profeta. El Señor le dijo, no eres el mayor. Y va donde él y dice, Jacob, hijo, tu padre quiere bendecir a tu hermano. Pero lo que no sabe tu padre es que, bueno, madre, Dios lo sabe, pero mi padre no, hay un problema. ¿Cómo me voy a presentar ahí? Y me presento como Esaú y me que tu padre te eche caiga sobre mí. Te vas a hacer pasar por tu hermano. ¿Y cómo hago, madre? Bueno, pues quítate las vestiduras. Y le pone las vestiduras de Esaú. Porque olía a campo, a ovejas, a cabras. El otro olía bien. Dice, pues mira, quítate tus vestiduras. ¿Y cómo hueles ahora? Pues huelo mal. Pues ya está, ya hueles como tu hermano. Pero hay un problema, madre. Que yo soy lampiño, no tengo vello y mi hermano tiene vello. Mata un cabrito, que es con la que hace la comida Rebeca. Y le quita la piel y se la pone en las manos. Dice, ahora tengo las manos de mi hermano. Entonces tenía el olor de su hermano y las manos de su hermano. Pero había un problema, la voz. Rebeca le reformó por fuera. La voz no la podía tocar, era algo interno. Porque la iglesia te puede reformar por fuera. Solo hay alguien que puede transformar tu corazón. Ese se llama el poder del Espíritu Santo y la palabra de Dios. Él puede transformarte por dentro. Y dice la Biblia que aún así Jacob se acerca. Y cuando se acerca, Isaac está echado en cama. ¿Quién eres? Dice, padre, soy yo, tu hijo, Esaú. Pero ¿cómo has venido tan deprisa? Nada más salir al campo, el Señor me puso la bestia, la atrapé y te la traje. Ah. Pues ven, te quiero felicitar, te quiero dar un beso. Es mentira, no le quería felicitar, le quería oler, porque él escuchaba la voz y no le cuadraba, él estaba ciego. Entonces cuando viene Jacob, se acerca, pone la mejilla y hace... Huele como el campo que Jehová creó. A ver, dame tu mano, hijo. Le da la mano, toca el vello. Dice, hijo, es muy raro lo que me está... ¿Por qué, padre? Encuentro a mis dos hijos en una sola persona. ¿Por qué dice eso, padre? Dice, porque las manos son de Saúl, la voz es de Jacob. ¿Y no te has encontrado con cristianos así? Que aquí levantan las manos de una manera y en su casa hablan de otra. Que cuando están con los líderes se comportan de una manera y cuando están a solas se comportan de otra. En cambio, la iglesia no tiene que parecerse a Jacob, tiene que parecerse a Jesús. Y Jesús era el mismo en todos los sitios y en todos los lugares. De hecho, de Jesús dice la Biblia en Apocalipsis,
dice que montaba un caballo blanco y en su vestidura tiene escrito un nombre: Rey de Reyes, Señor de Señores. Pero ustedes saben que uno puede copiar algo en la vestidura. Uno puede decir que esto es Lacoste cuando no es Lacoste. Los chinos han puesto ahí y la han copiado. Uno puede copiar las cosas por fuera.

era. Y aquí Cristo venía y en su vestidura ponía Rey de Reyes y Señor de Señores. Pero ¿qué es lo que pone por dentro? Porque uno puede parecer rey por fuera y es mendigo por dentro, pero dice el texto que según bajaba, un aire elevó la túnica y en su muslo, entretejido en su carne, tiene escrito un nombre. ¿Cuál es? El mismo que es de fuera. Rey de Reyes y Señor de Señores. Lo que él era por fuera, lo era por dentro. Y ahora, hermanos, Isaac, que está ciego, el pobre, le pone la mano, lo bendice. El otro se va. Y después de comer, se echa a dormir. Como a la hora, viene Saúl. Hola, padre. Dice, hola, hijo. ¿A qué vienes? Ah, a que comas de mi caza y me bendigas. No, hijo, yo ya te he bendecido. Tú no has venido hace como una hora y pico. No, padre, es la primera vez que vengo. Se da cuenta Esaú, Isaac, y dice, ay, hijo mío, ha venido tu hermano haciéndose pasar por ti y te ha quitado la bendición. El otro le dice, pero padre, ¿no me puedes bendecir a mí? ¿Sabes qué le estaba diciendo en otras palabras? No le puedes decir al Señor, estoy ciego, me ha engañado el otro ladronzuelo. ¿Lo entiendes, verdad, Señor? ¿Cómo no con Isaac? No se puede, hijo. He soltado la palabra. Pero confiaba en la oración de su padre. Dice, le he bendecido de gran oveja a la ruina. Sabía que la oración de su padre tenía cumplimiento. Hemos perdido el arte de luchar. Y digo bien, luchar con Dios, no luchar contra Dios. Porque el que lucha contra Dios siempre pierde. Porque la lucha con Dios, el que lucha con Dios está buscando lo que Dios tiene, porque ama al Dios que tiene las cosas que tiene para él. Y esa búsqueda es como el niño que se echa un pulso con Dios muy fuerte y se deja. En verdad, porque era una lucha de padre con un hijo. Y le pides, cumple su plan y extiende tu reino y cumple tu propósito. Es como el padre que se deja vencer en el pulso con su hijo. Has vencido, pero en verdad no es el amor que estaba cumpliendo su propósito en ti. Y la iglesia hemos perdido el arte de luchar con Dios en oración. Mirad, hermanos, ¿sabes dónde? Porque hoy tenemos una práctica. Ven que yo tengo. Entonces pasa por aquí el predicador y activa a todo el mundo. Todo el mundo es activado. Luego mañana todo el mundo sufre sus tentaciones, sus problemas, sus dudas, sus luchas. No se ha activado nada. Pero la mayoría no te das cuenta que no ocurre nada. Porque Dios no da las cosas por activación, las da por madurez. Dios es un padre responsable. ¿Cómo me va a dar a mí ahora un ministerio de sanidad si mi corazón no está preparado para que todos reciban sanidad? Y yo empiezo a recibir bendiciones y ofrendas y muchos aplausos, y en vez de hacerme bien este ministerio me envanece. Dios me está destruyendo con lo que me está dando por la mala administración de Dios. Pero Dios es el mejor administrador de todo el mundo. Él no da las cosas por activación, como que esto fuese una máquina que tú echas un euro y entonces sale un dólar y sale. No, Dios da las cosas por madurez. Entonces, estos encuentros con el Espíritu Santo, sí, no te activan, pero te dan madurez. Porque el Espíritu de Dios trata contigo y tú empiezas otra vez a buscar al Señor, empiezas a levantarte de nuevo y empiezas a crecer. Y cuando estás maduro, el Señor tiene preparado para ti lo que Él quería darte. Y hemos perdido el arte de luchar con Dios porque tiene que venir el profeta de turno, el pastor de turno, para ponerme la mano para recibir lo que Dios tiene para mí, que me lo va a dar por madurez, pero supuestamente me lo va a dar por activación, porque esto es como una máquina que le he hecho y entonces sale. Dios no es una máquina, es un ser personal, trino, con alma, con intelecto, con voluntad, que trata con sus hijos. Y hemos perdido el arte de luchar con Dios. Entonces ya lo que quiero de Dios es simplemente que me pongan la mano. Ya no voy yo a buscar al Señor para recibir el plan de Dios a mi vida. ¿Y por qué no lo queremos así? Porque eso cuesta, porque es tiempo, porque es madurez, porque se requiere de mi disciplina. Y realmente no queremos eso. Pero él creyó a quien oró. Ese es nuestro problema. Que cuando tenemos que buscar las cosas por nosotros mismos en Dios, vienen las dudas. ¿Y cuándo Dios lo va a hacer? ¿Y por qué se demora tanto el Señor? ¿Y por qué no lo hace así el Señor por una

0: iba, Fiona, ahí va. Porque Dios te está procesando, Dios te está preparando, Dios te está madurando. Porque no quiere que su bendición te destruya. Quiere que tu carácter sea más fuerte que tu bendición para que puedas sostener la bendición que Él te quiere dar. ¿Y por qué el trato es tan fuerte? Porque está trabajando en el carácter, porque la bendición es muy fuerte. Pero cuando uno cree al Dios que ora. Mirad, dice la Biblia que Pedro estaba en la cárcel y la iglesia hacía oración sin cesar por Pedro. Señor, saca a Pedro, saca a Pedro, saca a Pedro, saca a Pedro. Pedro está en la última puerta, hay cuatro puertas y en cada puerta cuatro guardias, 16 guardias. Y Pedro está atado de manos y de pies. Pero la iglesia ora, Señor, sácalo, sácalo, sácalo, sácalo. Dios envía un ángel. Cuando envía un ángel, ilumina con su luz la cárcel. Y Pedro, durmiendo. Ustedes saben que cuando estás profundamente dormido no te despierta nadie. Y cuando no estás profundamente dormido, cualquier cosa te despierta. Que profundamente no estaba dormido y le iban a sacar por la noche a cortarle la cabeza. Y él, dice la Biblia, que el ángel le dice, cíñete y cálzate. Se había quitado la túnica, se había descalzado. Se creía que estaba en un hotel. ¿Y sabes por qué durmió? ¿Quieren saber ustedes por qué durmió? Porque Jesús, antes de ascender, le dijo, Pedro, cuando seas anciano, otro te ceñirá. Dice la Biblia, y esto decía Jesús, de muerte, con la muerte que iba Pedro a morir. Pero la clave era, cuando seas anciano, morirás. Y Pedro dice, mira, hay 16 guardias, 4 puertas. Jesús me ha dicho que llegaré anciano. No sé cómo te las apañarás esta noche, pero no es cuenta mía cumplir lo que dijiste tú. Es cuenta tuya cumplir lo que tú dijiste con tu boca, cumplirlo con tu mano. Así que no sé cómo lo harás, pero yo me echo a dormir, porque sé que esta noche tú me sacarás de aquí. Yo llegaré anciano. Cuando viene el ángel, ilumina la luz y mira si había creído en la palabra de verdad, que no le despierta la luz. De hecho, lee el capítulo, dice, el ángel le llama y no se despierta. El ángel le tuvo que tocar. ¡Despierta ya! Y cuando despierta, así, se caen las cadenas y le dice, cálzate, cíñete, vámonos de aquí. Y cuando Pedro se levanta, según va andando, los guardias no le ven porque Dios le vuelve invisible. Las puertas se abren, una puerta, dos puertas, tres puertas, cuatro puertas, 16 guardias no le ven cuando se cierra la puerta de hierro. Dice el ángel, yo me voy, yo he cumplido con mi misión. Y ahora se queda Pedro solo. ¿Y dónde va Pedro? A la casa de madera, de adobe, de barro y paja, donde están orando por él. Y cuando llega, esa pequeña puerta de madera no se abre como las otras. Esta tiene que llamar. Y cuando llama Pedro, pam, pam, pam, pam, pam, sale una niña que se llama Rode, que no abre del miedo. Dice, sí, ¿quién eres? Dice, hija, ábreme. Dios ha contestado vuestra oración. Estoy aquí. Y dice la niña, iglesia, es Pedro. El Señor lo ha liberado. La iglesia le mira a Rode y dice, bueno, Pedro, Señor, saca a Pedro de la cárcel. Y sigue llamando Pedro y mirando a derecha e izquierda, y viene otro hombre y dice, ¿quién eres? Ábreme, hermano, que me van a ver los judíos, que el Señor me ha sacado, que Dios ha contestado. Iglesia, ¿qué es Pedro? Bueno, Pedro, Señor, bendice a Pedro y sácalo, por favor. Y Pedro llamando, viene otro, dice, ¿quién eres? Que soy Pedro, ábreme. Dice, iglesia, ¿qué es Pedro? Dice, bueno, será su ángel, pero Pedro, ¿cómo va a ser Pedro? Y Pedro sigue llamando, hombre, le fue más fácil a Pedro salir de la cárcel que entrar en la casa de oración, porque había una iglesia que oraba, pero no creía en lo que Dios iba a hacer. Así no se puede orar. Uno ora sabiendo que está orando a un Dios personal, todopoderoso, soberano, sabio y que tiene el poder de cumplir lo que ha dicho con su boca, cumplirlo con su mano, porque Él es un Dios cumplidor de promesas. ¡Apláudele fuerte a Él! Ahora, cuando Esaú sale de casa, dice así en voz alta, Cuando mi padre muera y yo me quite el luto, mato a mi hermano. ¿Quién se entera de nuevo allí? Rebeca. Rebeca se enteraba de todo y ya no se enteraba de nada. Rebeca se enteraba que el mayor no era el mayor, era el menor. Rebeca se enteraba que el padre tenía que bendecir al menor porque era el mayor. Y ahora se entera que el mayor quiere matar al menor porque se ha quedado siendo el mayor. Y ya no se entera de nada, Rebeca se entera de todo. No dice nada, pero lo arregla todo. Es que una iglesia madura es así. No critica a sus miembros. Arregla las cosas sin que las demás iglesias se enteren. No tira el testimonio de nadie, pero arregla todo lo que se rompe. Eso es una iglesia madura que ha crecido y que ha confiado en Dios su Padre. Y ahora, hermanos, le dice, ¿qué hago, madre? Dice, vete a Padán Arán. Hay allí un hermano mío que se llama Labán. Quédate con él. Cuando él se va a Padán Arán, él conoce a su tío llamado Labán y conoce a dos primas suyas, Lea y Raquel. Se pasa el tiempo y Labán le dice, mira, hijo, no vas a estar aquí por la cara. Trabaja para mí y así te bendigo. Este se había enamorado de su prima Raquel. Dice, pues muy bien, tío, a mí me gusta mi prima Raquel. ¿Y qué puedo hacer para obtenerla? Dice, bueno, Raquel vale 7 años. Dice la Biblia, entonces trabajó por Raquel 7 años y dice el texto, se le hizo como pocos días porque la amaba. Hermanos, 7 años no son pocos días, son muchos. Pero cuando uno trabaja por amor, ¿sabes? Hay gente que adquirió fama de buen cristiano en su iglesia porque empezó amando a Dios. Esa fama de buen cristiano que tiene se la dio el trabajo con lo que hacía para Dios, con el amor que tenía. Se pasó el tiempo, se terminó el amor y se quedó la religión. Y ahora tiene que trabajar, no porque ama, tiene que trabajar para cultivar el nombre que obtuvo cuando amaba. Entonces quedó la imagen y se perdió el carácter. Había una mujer que estaba una vez hilando un vestido y pasó un anciano un día y le dijo, buenos días, hija. Dice, buenos días, oiga. Al otro día por la mañana seguía hilando su vestido. Dice, buenos días, hija. Buenos días, oiga. Al otro día la vio otra vez hilando su vestido. Buenos días, hija. Buenos días, oiga. Al otro día le vio también hilando su vestido otra vez. Buenos días, hija. Buenos días, oiga. Y al otro día ya la vio y le dijo, hija, siempre que paso por aquí estás hilando este vestido con tanta ilusión y no veo que te cansas. ¿Por qué no te cansas hilando este vestido? Y ella dijo, porque es el vestido para mi boda. El que trabaja por amor no se cansa. No ve montaña que le pueda parar, no ve río que le pueda detener, no ve mar que le pueda detener, porque está trabajando para Dios, supera los obstáculos, supera los problemas, lo está haciendo por amor al Señor. Se le hizo como pocos días. Y dice la Biblia que cuando la va a tomar, ustedes saben que los del Oriente cuando se van a casar se tapan con el velo, entonces su padre no le da a Raquel, le mete a Lea. Y Lea... Raquel era guapa, Lea era fea. ¿Y por qué yo lo sé? Porque la Biblia hace esa contraposición. Dice, Raquel era de hermoso semblante y ahora dice, y Lea, no dice fea, dice, era de ojos delicados. Claro, uno dice, ah, bueno, pastor, por lo menos tenía los ojos delicados. Es que en hebreo, ojo delicado no significa bonito, significa caídos, como de huevo. Es tremendo. Lea era la fea, pero mientras Jacob la menospreció por ser fea, Dios se enamoró de Lea. Pues dice la Biblia que Dios le dio a Judá. De Judá salió David, de David salió Natán, de Natán salió María. De María, el más bello de todos los hijos de los hombres, nació Jesucristo, el Hijo de Dios. Bueno, cuando Jacob se levanta por la mañana y ve que a su lado no está Raquel, está Lea, por la mañana así, con los ojos, dice, esto es tremendo, se levanta, dice, oiga a su tío, pero usted me dijo que era Raquel, ya lo sé, pero me ha dado Lea.
1: Le dice, ya, hijo, es que no es costumbre en nuestra tierra dar a la mayor antes que a la menor. Ya, pero usted me dio la palabra que me iba a dar a Raquel. Ya lo sé, le di la palabra, pero en nuestra tierra la costumbre es dar a la mayor antes que a la menor. Ya lo sé, que lo sé. He entendido bien, es su costumbre, pero usted me dio la palabra. Había una pelea entre la costumbre y la palabra, y venció la costumbre. Y sabes, hay muchas costumbres que pelean contra la palabra de Dios. Que son costumbres de nuestra tierra, pero que pelean contra los principios de la palabra. La pregunta será, ¿qué vencerá y prevalecerá en tu vida? ¿La costumbre heredada o la revelación de la verdad de Dios por medio de su palabra? ¡Esa es la cuestión! Porque hay gente que dice, esto lo heredé de mis padres. Ya, pero no es del Señor, entonces rómpelo. Es una costumbre de mis ancestros, sí, de tus ancestros, pero ¿es del reino de Dios? No, de hecho va en contra. Pues rompe todo lo que no es del Señor, venga de quien venga, porque lo más importante en nuestra vida se llama Jesucristo, el Hijo de Dios. Bueno, usted me puede decir, hermano Pedro, ¿dónde se desordena este hombre? ¿Dónde entran las tinieblas? Porque hasta ahora estoy viendo que Dios lo está bendiciendo. Ahora se desordena. Cuando Dios lo ha bendecido, Dios está con él, le prospera, pero todavía hay áreas en la vida de Jacob que no están gobernadas por Dios. Jacob es una persona complicada, espiritualmente hablando. Entonces Dios le dice a Jacob, sal de aquí y vete a la tierra de tu nacimiento. Entonces él se va. ¿Por qué Dios le dice vete a la tierra de tu nacimiento? Porque si vais a la escritura, Jacob nació en Berseba. ¿Por qué Dios le manda a Berseba? Porque en Berseba su padre, su abuelo Abraham levantó un altar para Dios. Y su padre Isaac encontró un pozo. ¿Qué significa altar? Muerte al yo. Muerte a la dependencia humana. Muerte a las costumbres que no son del Señor. Muerte a los deseos carnales. Muerte al pecado. ¿Y qué significa pozo? Dependencia. Para vivir en la altura del altar tengo que depender del agua de su gracia. Pero dice la Biblia que Jacob sale de Padán Arán y no entra en Berseba. ¿Y qué significa eso? Desobediencia. ¿Dónde se queda? En Siquén, enfrente. Porque en Siquén hay altar. En Siquén también hay pozo. Pero no entra, se queda enfrente. Porque Siquén te da la opción de quedarte enfrente, no para morir, sino para beber del agua. Berseba no te da la opción. No hay frente, tienes que entrar sí o sí. Y si entras, tienes que morir en el altar. Siquén te da la opción de quedarte enfrente, no subir al altar, pero beber del pozo. Esos son los creyentes que son consumidores de la gracia. Viene un buen tiempo la iglesia, ellos están aquí. Vienen un mal tiempo, ya no están. Viene un predicador famoso, están aquí. Y Dios los bendice, beben agua. Ya no vienen, ya no están. Hay un jolgorio en la iglesia, una comida, ellos están. Un tiempo de oración, ellos no están. Son los que beben el agua, pero no mueren en el altar. Y cuando vienen, Dios los bendice, porque Dios es gracia, les da agua, pero nunca mueren. Y es que la gracia de Dios no solo te da agua para beber, también te mata en el altar. Por eso dice Pablo, ¿viviremos en el pecado ahora que vivimos en la gracia? Dice, de ninguna manera, los que hemos muerto al pecado, ¿cómo viviremos en él? Porque la gracia te abastece de agua y te mata en tu pecado. Y Dios se goza en tu funeral. Se queda enfrente de Siquén. Usted me puede decir, hermano Pedro, ¿y qué problema hay que yo beba y no muera? ¿Qué problema hay? Bueno, pues que en Siquén, Jacob tiene en aquel momento 11 hijos, pero tiene una niña llamada Dina, que es la virgen, la pureza de la casa, y el príncipe de la ciudad la mira, la toma, se la lleva aparte. La viola, le quita su virginidad. Eso es lo que ocurre cuando empiezas a beber y no morir. El príncipe de este mundo empieza a entrometerse en tu vida de santidad y pierdes la pureza que estabas guardándote para Dios. Se pierde esa virginidad del principio de que de vivir cerca, de vivir íntegro, de mirar al Señor en todo lo que haces. Empiezas a mirarte a ti mismo, ya no empiezas a servir al Señor, te empiezas a servir a ti mismo. El ministerio ya no es para la edificación de la iglesia, es para tu autonombre. El congregarte ya no es para la extensión del reino, la ayuda de los hermanos, es para abastecer o guardar tu imagen en tu hogar. Se pierde la intimidad, pero ¿qué es lo que ocurre? Que los hijos se enteran que su hermana ha sido deshonrada y hacen un pacto con aquellos hombres. En 3 días se circuncidan y los matan a todos. Y cuando llegan sus hermanos con las manos llenas de sangre, Jacob ve a 2 de sus hijos, Simeón y Leví, que están llenos de sangre. Y dicen, ¿de dónde venís? De matar a esos hombres porque ha tratado a nuestra hermana como una ramera. Dicen ellos, dice Jacob, pero nos van a matar. Los pueblos de alrededor nos van a matar cuando se enteren que habéis matado una ciudad entera. ¡Vámonos de aquí! Se van corriendo. ¿Quién está embarazada de su segundo hijo? Raquel, la mujer que él más amaba, de Benjamín. Pensando ella que los pueblos de alrededor los iban a matar, de las fatigas y las ansias, camino a Belén, se ha desmayado, se le ha salido el espíritu del cuerpo y ha muerto. Porque cuando empiezas a desordenarte en Dios, la pureza de tu virginidad es deshonrada por el príncipe de este mundo. Pero luego se muere la comunión con Raquel, que es la iglesia. Ya no empiezas a frecuentar los lugares santos donde nos congregamos y todos adoramos al Señor y crecemos, y dejas de venir a la congregación. ¿Es importante venir a la congregación? Pues claro que sí. ¿El culto salva? No, pero Dios sí salva en el culto. Y Satanás no quiere que te congregues. Pero no solo es deshonrada Dina y Raquel muere, sino que cuando va a Berseba no está su padre, está en Manré, y cuando va a Manré, Isaac muere. ¿Cuántos años hubiese podido estar con su padre si hubiese hecho caso al Señor, hubiese estado en Berseba desde lo primero? Muchos años, pero desobedeció al Señor y perdió la comunión con su padre. Es exactamente lo que ocurre con nosotros cuando nos apartamos de las cosas del Señor, los medios de gracia, y no vivimos conforme a la voluntad del Señor. La Dina de nuestra pureza es deshonrada. Raquel, la congregación con la iglesia, se va alejando de nosotros y nos apartamos, y la comunión con nuestro Padre celestial va muriendo poco a poco, poco a poco, poco a poco, poco a poco. Pero no solo eso, se pasan los años y los niños saben de dónde se van, ya crecidos, así que de nuevo. Digo, ¿pero qué hacéis allí? Si allí deshonraron a vuestra hermana. No, Pastor Pedro, me imagino yo que hablan así conmigo. No, Pastor Pedro, es que nuestro padre sembró mucho aquí, hemos venido de nuevo aquí. La siembra se va al futuro, se sienta y te espera. Todo lo que siembres hoy, no lo recoges hoy, lo recogerás mañana. ¿Qué es lo que estás sembrando en tu hogar? ¿Qué es lo que estás sembrando en tus hijos? Se fueron allí. Atención, aquel día José les buscó. Y desde Siquén, José fue vendido. Raquel, Jacob ha perdido por no hacer caso al Señor la pureza de su casa, Dina. La mujer que él más amaba, Raquel. La comunión con su padre, Isaac. Dina, símbolo de la santidad. Raquel, símbolo de la iglesia. Isaac, símbolo del padre. Y José, símbolo de los dones. Porque los dones no mueren, como José no murió. Pero ya no estaban ministrando en Canaán, ahora estaban en Egipto. Porque cuando te apartas del dador de los dones se convierten en talentos que ya usas para tu propio beneficio, incluso para el mundo. Yo he visto salmistas que adoraban al Señor, edificaban la iglesia. Hoy están cantando para el mundo. Dones que Dios le dio de alabanza, hoy están en el mundo. ¿Cómo termina esta historia? Ustedes saben que José fue vendido. Vienen 7 años buenos, 7 años malos. José ha guardado el trigo. Llega el hambre a la casa de Jacob, a Canaán, y le dice a sus hijos, ¿por qué estáis mirándoos aquí? Me he enterado que hay pan en Egipto. Por favor, id. Se levantan todos, dice, Benjamín, tú no, hijo, ya perdí a José, no te quiero perder a ti. Así que ves, se van los 10 hermanos, se arrodillan, cuando José los ve, los reconoce. Se levanta José a través de un traductor. No quería que ellos supiesen que él hablaba hebreo. Estaba vestido de egipcio, no le reconocieron. Y dice José: ustedes son espías. Ustedes no son gente honrada. Se levanta Judá temblando, dice: ¿puedo hablar, señor? Sí. Nosotros no somos espías. Nosotros somos gente honrada. Mira lo que dice ahora. Somos 11 hermanos, hijos todos de un mismo padre. No menciona a José, no dice 12, dice 11. Dice José: ustedes son espías. ¿Por qué dice eso, mi señor? 1, 2, 3, 4, 5, 6, 7, 8, 9 y 10. Usted ha dicho que son 11. Dice: ah, no, el menor está en casa con mi padre. Dice: no, no te creo. Hasta que el menor no venga, ustedes son espías. ¿Cómo te llamas tú? Simeón. Tomadle y a la cárcel. Hasta que no venga el menor, ustedes son espías. Dales de comer y que se marchen. Cuando llegan a casa de su padre, Jacob dice: ¿cómo os ha tratado el jefe de la ciudad? Muy mal, padre. Ha dicho que somos espías, que no somos gente honrada. ¿Y qué le has dicho tú? Que somos 11 hermanos, hijos todos de un mismo padre. Bien hablado. Pero hay un problema, que como le he dicho que somos 11 y éramos 10, ha tomado a Simeón y la ha metido en la cárcel. Hasta que no venga el pequeño Benjamín, no va a sacar a nuestro hermano. Pero, hijo, ¿por qué le habéis dicho que erais 11? ¿Qué iba yo a saber que iba a hacer ese, el hombre de la ciudad? Dice: a comer. Mi Benjamín no va. Empiezan a comer. Pero cuando termina la comida, el hambre vuelve. Hijos, ir a Egipto. Padre, ya te hemos dicho que el hombre ha dicho que no veremos su rostro si Benjamín no viene. Pues lo siento, si Dios me quiere quitar mis hijos, que me los quite. Vete, Benjamín. Cuando vuelve de nuevo, se arrodilla. José ve a su hermano, que Benjamín era hermano de padre y de madre, los demás solamente de padre. Y cuando ve a su hermano, que no lo ha podido criar, no lo ha podido ver crecer, porque estos le vendieron para Egipto, dice la Biblia, se le conmovieron las entrañas por dentro. Se fue corriendo aparte y salió llorando. Y cuando terminó de llorar, se limpió sus lágrimas, salió vestido como egipcio, hablando como egipcio, dice: muy bien, me han demostrado que ustedes son gente honrada. Os voy a dar de comer donde yo como. Entrar conmigo, sacar al otro de la cárcel. Y cuando les mete en donde él come, dice José: por favor, usted, siéntese aquí. Y usted aquí, y usted aquí, y usted aquí, y usted aquí, y usted aquí. Cuando están todos sentados, dice Judá a Rubén: hermano, ¿te has dado cuenta que el jefe de la ciudad nos ha sentado de mayor a menor? ¿Cómo sabe este quién es el mayor y quién es el menor? Rubén, Isaacar, Judá, Zabulón, Neftalí, Gad, Aser, Benjamín. Porque ellos no sabían que era José el que los estaba tratando. Por eso te he dicho al principio del mensaje: no luches como un niño pequeño por lugares y puestos. Deja que nuestro José, que nos conoce a todos, te conoce en el lugar que él te tiene que colocar. Porque cuando es Dios el que nos coloca, nosotros nos convertimos en bendición para el cuerpo de Jesús. Dice José: ya estoy terminando. ¿Alguien puede acompañarme con una música? Amén. Dice José: bueno, ¿ya habéis comido? Sí, os podéis marchar. Y ahora hace así José a un criado suyo: ven, toma la copa de plata donde bebo vino. Métela en el costal del pequeño. Cuando se marchen, tú les dirás: ya decía mi señor que no eran gente honrada ustedes. Le han robado la copa donde bebe vino. Él es adivino y lo ha adivinado. No le podéis engañar. Y va el criado, mete la copa de plata en el costal del pequeño. Y cuando se marchan, va detrás el otro con el caballo y dice: ya decía mi señor que ustedes no eran gente honrada. Se paran de los caballos y dice Judá: ¿por qué dice eso, mi señor? Porque uno de ustedes le ha robado la copa donde bebe vino él. Él es adivino, lo ha adivinado. Y dice Judá: quien tenga la copa se quede esclavo para siempre. Dame tu mano, tu palabra es ley. Dice Judá: hermano, tira al costal. Y tira al costal y solamente sale trigo. Simeón, tira al costal y solamente sale trigo. Zabulón, tira al costal y solamente sale trigo. Cuando creía que ya iba a vencer y llegó el pequeño Benjamín, le dijo: Benjamín, tira al costal para que vea este que somos gente honrada. Abrió el costal, tiró el costal, salió trigo y después la copa. El sol golpeó la copa de plata, hubo un haz de luz, todos se taparon y dijo el criado: tu palabra es ley, ustedes se pueden marchar. El pequeño se queda esclavo para mi señor para siempre. ¿Por qué hizo eso José? ¿Por qué trajo al menor? ¿Por qué luego les dijo, mete la copa en el menor? ¿Por qué hizo eso? Quería saber si sus hermanos habían cambiado o no. Se iban a abandonar al pequeño ahora en Egipto y se iban a ir. O se iban a dar la vida por su hermano. Se lo iban a abandonar como lo abandonaron a él. Por eso José, sígueme por favor con el piano. Sígueme, un poquito más deprisa. Por eso José está esperando. Y dice José, ¿qué pasará? ¿Vendrán solo Judá? ¿Vendrá solo Benjamín y el criado? ¿O vendrán todos? Para su sorpresa, en ese momento dice la Biblia que el criado apresa a Benjamín y dice Judá, hermanos, ¿os acordáis de José, verdad? Y todos dicen, sí, ya sabes cómo le dejemos que se lo llevaran y nuestro padre hasta el día de hoy sufre mucho. No pasará así con Benjamín. Si se lo llevan a él, que nos lleven a todos. Y si él muere en Egipto, todos vamos a morir con él. Y mientras José espera que venga dos caballos, viene un caballo, otro caballo, otro caballo, otro caballo. Vienen sus hermanos. José se da cuenta que sus hermanos han cambiado. Y ahora dice la Biblia que cuando llegan, sígueme un poquito más deprisa, por favor, un poquito más deprisa. Cuando llegan, y cuando llegan, dice la Biblia que se arrodillan. Y cuando se arrodillan los once, dice la Biblia que José les vio arrodillados. Y dice la Escritura, entonces José se acordó de sus sueños. 11 gavillas de trigo que se inclinaban delante de él. La primera vez vinieron 10. Luego Simeón en la cárcel y fue sustituido por Benjamín y se arrodillaron otros 10. Pero esta vez se arrodillan los 11. Y cuando se arrodillan los 11, José se acuerda de sus sueños. ¿Sabes? Hay gente que dice que cuando José soñó, ya sabía lo que iba a pasar. Sabía que iba a ser rey. No, pero yo no veo coronas entre espigas. Yo lo que sé es que José interpretó el sueño cuando el sueño se cumplió. Cuando el sueño se cumplió, José dice, este es el sueño que yo tuve de pequeño. ¿Sabes por qué? Porque yo te puedo hablar cosas de Dios que si no has experimentado, no vas a saber interpretar. Te puedo hablar de su amor, pero si no has experimentado su amor, te va a sonar a chino. Te puedo hablar de su restauración cuando caes, pero si no has experimentado su restauración, te va a sonar a chino. Pero cuando alguien ha experimentado la bondad de Dios, el amor de Dios, la verdad de Dios, la misericordia de Dios, es cuando empieza a interpretar las cosas espirituales como son de verdad, las interpreta como José interpretó su sueño. ¡Aleluya! Y ahora José, según los ve, se les queda mirando. Todavía usaba el traductor y les dice en hebreo, ¿por qué me han tratado mal? Yo les he tratado bien, yo les he dado de comer, ustedes me querían robar la copa de plata. Pero entonces Judá dice, Señor, ¿me dejas hablar? Dice José, ustedes me han tratado mal y se llevaron la copa. ¿Quién se la llevó? Dice el criado, este. Y dice José, no daré por inocente al culpable. Ustedes se pueden marchar con su padre. Este se queda esclavo aquí para servirme a mí hasta que muera. Entonces Judá dice, Señor, ¿puedo hablar? Dice José, habla. ¿Se acuerda usted al principio cuando vinimos que usted dijo que no éramos gente honrada y que éramos espías y yo le dije que no? Dice, me acuerdo. Pues usted tenía razón. Nosotros no somos gente honrada. Dice José, ¿por qué dices eso? Porque yo le dije que éramos 11. Y en verdad no somos 11. Ahora le menciona a él. Nosotros somos 12 hermanos. El 12, ¿me dejas que le cuente una historia? Dice José, habla. Y le va a hablar de él a él. Le dice, el 12 era el mejor. Una mala bestia lo devoró. Mi padre todavía llora por él. Y no sabemos qué le ha sucedido ni dónde está. Si ahora se queda el pequeño, que es el último que le queda, y vuelvo a mi casa sin Benjamín, mi padre se me va a morir. Así que por favor, jefe del Estado, hagamos un pacto, hagamos un trueque, cambiemos algo en esta historia. Y dice José, ¿el qué? Que el pequeño, por favor, se vaya con su padre, para que su padre no se muera de la tristeza y la agonía, y yo me quedo esclavo aquí para servirle todos los días de mi vida. Entonces José se acuerda que fue Judá quien lo vendió a los ismaelitas, y ahora es Judá el que se está entregando para salvar a su hermano Benjamín. Y dice José, este no es Judá, este ha sido transformado por Dios.

0: que ustedes vendieron para Egipto.
1: Entre ellos dicen, ¿ha hablado hebreo? Dice, sí. ¿Y ha mencionado a José? Sí. Y dice él, soy yo. Acercaos. Y cuando se acercan, se abrazan y dice la Biblia, y José lloró tanto que sus lágrimas llegaron a la casa de Faraón y Faraón conoció su linaje. 14 años con él y no sabía que era hebreo hasta que lo escuchó llorar. La iglesia reímos mucho, necesitamos llorar más por los perdidos. El mundo tiene que saber que hay aquí hebreos de verdad, que conocen a nuestro Padre y que le servimos a Él. Necesitamos llorar por las almas perdidas, por aquellos que no tienen al Señor, por esta nación que necesita un avivamiento, de un derramamiento del poder, del Espíritu Santo. Necesitamos llorar para que puedan ver a nuestro Padre Celestial. Cuando terminan de llorar, dice José, la primera pregunta, hermanos, ¿vive aún mi padre todavía? Le dice Judá, sí, José, vive muy triste por ti. ¿Viste de negro? Y le dice él, quitarle el luto, decirle que su José vive. Decirle esto, José vive, es el consejero de la casa de Faraón. Dios lo ha puesto en el trono, pero no olvidéis decirle que ha sido su Dios el que me ha puesto. Se montan en los caballos y cuando se montan y se van, dice José, ¡hermanos! Ellos se paran, ¿sí? Y dice José, no riñáis por el camino. Claro, en el camino uno le iba a decir, te dije que no lo vendieras, y el otro, y tú le metiste en el pozo, y el otro, y tú le vendiste. No riñáis por el camino, el pasado se ha pasado, el futuro no ha venido, el presente es un regalo. José está vivo para ayudaros. Llegan a Canaán, su padre les recibe, recibe a Benjamín, recibe a Simeón que ha salido de la cárcel y ya llega el momento. Hijos, ¿qué tal os ha tratado el jefe de la ciudad? Yo me imagino a Judá diciéndole, ay padre, si supieras cuál es el jefe de la ciudad. Él es el jefe del mundo y tú eres el jefe del jefe del mundo. ¿Sabes quién es el jefe de la ciudad, padre? Dice, ¿cuál? Dice, tu hijo José es el consejero de la casa de Faraón. Dios lo ha puesto en el trono. Y dice la Biblia que cuando sale Jacob de la tienda y ve los carros de Egipto llenos de trigo, dice Jacob, ¡basta! Se rompe el luto y dice la Biblia, Israel revivió. Cuando escuchó que José estaba muerto, el Israel de Dios murió. Cuando escuchó que José estaba vivo, Israel volvió a vivir. No tienes excusa para vivir una vida espiritual mediocre, porque nuestro José no está muerto. Al tercer

Cuando cree que José vive, dicen ellos: padre, ¿nos vamos a Egipto? ¿Nos vamos a Egipto? Hermanos, si te enteras que un hijo tuyo que crees que ha muerto, y te enteras 20 años después que no ha muerto, ¿qué harías? ¿Te irías corriendo donde él, verdad? ¿Perderías un tiempo de tu tiempo? ¡No! ¿Sabe lo que hace Jacob? Dice: no, hijos, hoy no voy donde José. ¿Por qué, padre? ¿Hay algo más importante? ¿Alguien más importante que ver que José? ¿Crees que estaba muerto? ¿Es el hijo amado? ¿Le hiciste la túnica de colores? ¿Hay alguien más importante que él? Dice Jacob: hace 20 años Dios me dijo, vete a Berseba. Y yo me fui, así que, ¿cómo voy a ir a ver a José sin primero ir a Berseba para verle a él?

fue a Berseba aquella noche y la voz de Dios vino: Jacob, Jacob. 20 años Dios sin hablarle. Se ordena y viene la voz de Dios. El que estaba desordenado y vacío, ahora Dios le ha dado luz. José vive. Le está hablando, le está ordenando. Está Dios dispuesto a llenarle. Y le dice: ¿Qué te quitó, Siquén? Señor, me quitó José. Dice la Biblia que Dios le dijo: José no está muerto. Está vivo, te está esperando en Egipto. Me imagino que él dice: Señor, ¿y qué haremos con Isaac y Raquel? Ya no están. Le dice Dios: cuando vayas a Egipto, José cerrará tus ojos. Le estaba diciendo: él te los cierra allí, yo te los abro en otro sitio. En el verdadero Berseba, allí te está esperando Raquel, allí te está esperando Isaac. Le llena con José, le llena con Isaac, le llena con Raquel. Y Dina, pues hijo, cuando no se puede mirar para atrás, lo mejor que se puede hacer es mirar hacia adelante con esperanza, sabiendo que lo mejor está por venir.

escucha en Berseba. Cuando va a Egipto, ¿quién le espera? José. Cuando le ve venir, sale corriendo, se abrazan y lloran. Llora Jacob, llora José, llora Jacob. Qué bonita es la Biblia, es que es la palabra de Dios. Dice el texto, y ambos lloraron, pero José lloró más. Es como que Dios contó sus lágrimas. Ha llorado Jacob 300 y Jacob 300 y José 400. José, ¿por qué lloras tú más que Jacob? Si Jacob es pobre, no tiene nada y tú eres el rico del momento y el famoso. Es como que me dijese, Pedro, yo lo tenía todo, pero me faltaba él. Mi padre no tiene sustituto. Es único y exclusivo. Cuando uno ha tenido la paternidad de Dios, no lo cambia por un púlpito, no lo cambia por un mensaje, no lo cambia por la fama, no lo cambia por la iglesia, no lo cambia por el trabajo, no lo cambia por la esposa, no lo cambia por los hijos. El que ha experimentado la paternidad divina sabe que como nuestro Padre Celestial no hay nada y no hay nadie. Y ahora dice, te quiero presentar a Faraón. Los faraones no podían conocer a los pastores de oveja, era abominación. ¿Qué no ve Faraón en este pastor de ovejas que cuando le ve, le mira, se arrodilla y le dice, ¿puedes orar por mí? Dice, sí, y le pone la mano, ora por él y cuando se levanta dice, ¿cómo te llamas y cuántos son tus años? Estaba alucinado con él. Dice, me llamo Jacob. Mis años son pocos y malos, 130. Dice, José, pone a tu padre en lo mejor. Dice, sí. Lo pone en la tierra, dejó pastores de oveja. Era abominación. ¿Qué no ve Faraón en este pastor de ovejas que cuando le ve, le mira, se arrodilla y le dice, ¿puedes orar por mí? Dice, sí. Le pone la mano, ora por él y cuando se levanta dice, ¿cómo te llamas y cuántos son tus años? Estaba alucinado con él. Dice, me llamo Jacob. Mis años son pocos y malos, 130. Dice, José, pone a tu padre en lo mejor. Dice, sí. Lo pone en la tierra de José. Se pasan 15 años, 140.

de su madre hasta que muere en su cama. 145 años, está a punto de morir y dice: hijos, decidle a José que venga, que estoy a punto de partir. Mientras van a buscar a José, Jacob se levanta un último esfuerzo y se sienta. Ya está ciego. Y viene José con sus dos hijos, Efraín y Manasés, y cuando entra y siente su presencia, sale llorando y le dice: José, padre, ¿por qué lloras? Dice: hijo, no esperaba yo ver tu rostro, y Dios me ha hecho ver el rostro de tus pequeños también. Acércalos. Y le acerca a Manasés a la derecha, a Efraín a la izquierda, porque esa era la costumbre, y hace así Jacob. José, que lo ve, dice: pobrecito, como no ve, se está equivocando, bendice al mayor como que fuera el menor, y al revés. Y cuando le va a corregir, le dice: no, hijo, no. ¿Sabe qué le estaba diciendo? Le estaba diciendo: es mejor aprender del error de los demás, es menos doloroso. Porque yo hace muchos años era el menor, me hice pasar por el mayor, mi padre era profeta, no preguntó a Dios, yo le engañé y él me dio la bendición. Yo soy profeta, estoy ciego como mi padre. Hay dos niños delante de mí, el mayor y el menor, pero no he cometido el error de mi padre. Yo le he preguntado a Dios y Dios me ha dicho: bendice al mayor como que fuera el menor y al menor como que fuera el mayor. Esto no es una equivocación, esto es una revelación. Y le bendijo cruzando sus manos, porque lo que merecía el mayor lo recibió el menor. Exactamente como nosotros. El mayor por su obediencia merecía la bendición, y nosotros por la desobediencia la condenación. Pero en la cruz todo se cambió. En la cruz todo se cambió. Él recibió la condenación y nosotros recibimos su bendición. Y dice Jacob, después de bendecir: traed mi vara. Le dan la vara, se apoya en ella, y dice el libro de Hebreos 11:19: por la fe Jacob, al morir, murió apoyado sobre su bastón. Y ahí viene la firma y la rúbrica de alguien que ha estado con Dios en Berseba: murió adorando a Dios. Se subió al altar y ya no se bajó de allí. Murió adorando a Dios. Uno puede decirme: pastor Pedro, ¿qué es Berseba para nosotros? Para Jacob fue Berseba, pero para nosotros, ¿qué es Berseba? ¿Cuál es el lugar donde hay que ir para adorar? ¿Recuerdas? Nuestro amado Jesús se subió a una cruz. ¿Fue un asesinato de parte de Dios? No, fue un sacrificio. Ese era el altar. Usted puede decir: entonces nosotros tenemos altar. Sí, la cruz, pero no hay agua. Allí no hay pozo. Juan 19, un hombre con una lanza y una saña fatricida, dice la Biblia, que le metió dentro del costado. Y dice el texto: de allí, de su costado, salió agua. Él es nuestro altar, él es nuestro pozo. Es allí donde...

medio de su palabra. Jacob se fue al verdadero Berseba a adorar al Señor. Nosotros vamos hoy al Calvario. Vamos a morir a nuestros deseos, a nuestras metas, a nuestros sueños, a nuestros propósitos, a nuestra cultura, a todo lo que no le agrade al Señor, a detenernos en su gracia, a renovarnos en la unción del Espíritu Santo, que nuestra comunión sea como cuando nos convertimos al Señor, con esa ilusión, pero crecidos y también con corazones de padres, porque tenemos una larga

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1: Juan Carlos Alvarado nos conduce en un tiempo de adoración a través de esta canción, Cristo, te amo.

lo que respira, alabe a Jehová. Salmo 156. No desperdicies tu aire. Si tomase un puñado de tierra y lo soplara, todo lo que conseguiría de ello sería que mi cara se ensucie. Pero cuando Dios lo hizo, obtuvo a un ser humano vivo y respirando, capaz de pensar, sentir, soñar, amar, reproducirse y vivir para siempre. Como yo soy uno de esos seres humanos, uso expresiones tales como "se me corta la respiración", "contengo el aliento". Pero amigos, esas solo son expresiones idiomáticas del lenguaje. Y es que a cada uno de nosotros se nos es imposible no gastar aire y guardarlo para usarlo después. Si no usamos el aire que tenemos ahora, lo perderemos y puede incluso que hasta perdamos la conciencia. Cuando Dios sopló aliento de vida en Adán, le dio más que vida, le dio una razón para vivir, y esa es adorar. Tal como dijo el salmista, todo lo que respira, alabe a Jehová. Esto significa que desperdiciamos nuestro aire cuando no lo usamos para algo que no honra a aquel en quien vivimos y nos movemos y somos. Aunque no podemos soplarle vida a un puñado de tierra, podemos usar nuestro aliento para pronunciar palabras de consuelo, cantar cánticos de alabanza y correr a ayudar a los enfermos y oprimidos. Cuando usamos nuestro aliento para honrar a nuestro Creador con nuestra combinación única de talentos, habilidades y oportunidades, jamás desperdiciaremos nuestro aire. Todo lo que somos y todo lo que tenemos, se lo debemos a Jesús.

mis amigos, y ahora comparto con ustedes un fragmento de la palabra de Dios. Den gracias al Señor, invoquen su nombre, den a conocer entre los pueblos sus hazañas, cántenle salmos, hablen de todas sus maravillas, gloríense en su santo nombre, alégrese el corazón de los que buscan al Señor. Busquen al Señor y su poder, busquen continuamente su rostro. Acuérdense de las maravillas que ha hecho, de sus prodigios y los juicios de su boca. Ustedes, descendientes de Israel, su siervo, sus escogidos, el Señor es nuestro Dios, en toda la tierra están sus juicios. Acuérdense para siempre de su pacto, de la palabra que mandó para mil generaciones. Primer libro de Crónicas, capítulo 16, versículos del 8 al 15. Continuemos, amigos, a solas con el Espíritu Santo.

Amigos, amigas, ¿alguna vez ustedes se han sentido como un sapo? Los sapos se sienten lentos, se sienten feos, hinchados y a veces aplastado. Lo sé, uno me lo dijo. Los sentimientos de sapo surgen cuando uno quiere ser brillante pero se siente tonto, cuando quiere compartir pero es egoísta, cuando quiere ser agradecido pero siente resentimiento, cuando quiere ser grande pero se da cuenta que es pequeño. Cuando quiere interesarse, pero es indiferente. Sí, en algún momento u otro, cada uno de nosotros se ha encontrado en un conjunto de lirios flotando en el gran río de la vida, aterrorizados, demasiados sapos como para conmovernos. ¿Ha escuchado esa historia tan famosa de que hubo una vez un sapo que no era realmente un sapo sino un príncipe y se veía y actuaba como un sapo? Una mujer perversa lo había hechizado y solo el beso de una bella doncella lo podía salvar. Pero, ¿desde cuándo las chicas preciosas besan a los sapos? Así que, ahí estaba él, un príncipe en forma de sapo, aguardando el beso de una doncella. Un día, cuenta la famosa historia, una hermosa muchacha lo levantó y le plantó un gran beso de doncella. ¡Y zas! Ahí estaba. Un sapo transformado en un apuesto príncipe y vivieron felices para siempre. ¿Cuál será la tarea de todo creyente? Besar sapos, por supuesto. ¿A qué me refiero con esto? Nuestro deber, amigos, es llegar a todas aquellas personas menospreciadas con el mensaje salvador de Jesucristo.

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1: Estad quietos y conoced que yo soy Dios. Seré exaltado entre las naciones, enaltecido seré en la tierra. Salmo capítulo 46, versículo 10. Un silbo apacible y delicado. Cuando Dios le habló a Elías en el monte Horeb, lo podría haber hecho con el viento, el terremoto o el fuego, pero no lo hizo así. Le habló con un silbo apacible y delicado. Dios le preguntó, ¿qué haces aquí, Elías? Cuando éste se escondía de Jezabel, quien había amenazado con matarle. La respuesta de Elías reveló lo que Dios ya sabía, la profundidad de su temor y desaliento. En efecto, le dijo, Señor, he sentido un vivo celo cuando los demás te han abandonado. ¿Qué recibiré por ser el único que te defiende? ¿Era en realidad Elías el único que servía a Dios? No. Dios tenía a 7000 cuyas rodillas no se doblaron ante Baal. Puede que en las profundidades de nuestro temor o desesperación también pensemos que somos los únicos que servimos a Dios. Puede que esto suceda justo después de haber llegado a la cumbre de algún éxito como le sucedió a Elías. El Salmo 46 en el versículo 10 nos recuerda, «Estad quietos y conoced que Él es Dios». Cuanto antes nos concentremos en Él y su poder, tanto más pronto veremos que somos librados de nuestro temor y autocompasión. Tanto los címbalos que retiñen, que representan nuestros fracasos, como los metales que resuenan, que representan nuestros éxitos, pueden ahogar el silbo apacible y delicado de Dios. Amigos, es momento de que acallemos nuestros corazones para escuchar al Señor mientras meditamos en su palabra. Y es que, para estar sintonizados con la voz de Dios, debemos dejar de estar sintonizados con el ruido de este mundo.

ansiamos ese día, Señor. Cuánto anhelamos ese precioso momento. Cuando ya no te veremos más, con los ojos de nuestro corazón solamente, sino te veremos con nuestros ojos físicos también. Y miraremos.

0: Amigos y amigas, a solas con el Espíritu Santo, meditamos en la palabra del Señor. No dejes que la emoción de la juventud te lleve a olvidarte de tu Creador. Hónralo mientras seas joven, antes que te pongas viejo y digas, la vida ya no es agradable. Acuérdate de Él antes de que la luz del sol, de la luna y las estrellas se vuelva tenue ante tus ojos, y las nubes negras oscurezcan para siempre tu cielo. Acuérdate de Él antes de que tus piernas, guardianas de tu casa, empiecen a temblar y tus hombros, los guerreros fuertes, se encorven. Acuérdate de Él antes de que tus dientes, esos pocos sirvientes que te quedan, dejen de moler, y tus pupilas, las que miran por las ventanas, ya no vean con claridad. Acuérdate de Él antes de que la puerta de las oportunidades de la vida se cierre y disminuya el sonido de la actividad diaria. Ahora te levantas con el primer canto de los pájaros, pero un día todos esos trinos apenas serán perceptibles. Acuérdate de Él antes de que tengas miedo de caerte y te preocupes de los peligros de la calle, antes que el cabello se te ponga blanco como un almendro en flor y arrastres los pies sin energía como un saltamontes moribundo, y la alcaparra ya no estimula el deseo sexual. Acuérdate de Él antes de que te falte poco para llegar a la tumba, tu hogar eterno, donde los que lamentan tu muerte llorarán en tu entierro. Sí, acuérdate de tu Creador ahora que eres joven, antes de que se rompa el cordón de plata de la vida y se quiebre la vasija de oro. No esperes hasta que la jarra de agua se haga pedazos contra la fuente y la polea se rompa en el pozo, pues ese día el polvo volverá a la tierra y el espíritu regresará a Dios, quien fue quien lo dio. Eclesiastés capítulo 12, versículos del 1 al 7.
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1: Hay una fuente en vosotros, Señor.
2: Muchísimas gracias por estar en la sintonía de este espacio a solas con el Espíritu Santo. Le invito a que en este momento escuchemos a Juan Carlos Alvarado. Hay una fuente en mí.
1: 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Se fluye de nosotros. Se fluye como un río.

0: Dios. Cuán hermoso es estar en tu presencia, Dios.
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0: ¡Sí, señor! ¡Celebraremos en tu casa!
1: No temas, porque yo estoy contigo. No desmayes, porque yo soy tu Dios. 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Roca FM te da la hora. En todas partes. 8:54.
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1: Amigos y amigas, cuando escuchamos la palabra de Dios, recibimos el nutriente espiritual que toda persona necesita. Escuchemos un fragmento de las Escrituras. Ellos leían con claridad el libro de la ley de Dios y lo interpretaban de modo que se comprendiera su lectura. Al oír las palabras de la ley, la gente comenzó a llorar. Por eso el gobernador Nehemías, el sacerdote y maestro Esdras y los levitas que enseñaban al pueblo les dijeron: «No lloren ni se pongan tristes, porque este día ha sido consagrado al Señor su Dios». Luego Nehemías añadió: «Ya pueden irse, coman bien, tomen bebidas dulces y compartan su comida con quienes no tengan nada, porque este día ha sido consagrado a nuestro Señor. No estén tristes, pues el gozo del Señor es nuestra fortaleza». Nehemías capítulo 8, versículos del 8 al 10. La agrupación Su Presencia nos trae el tema Fiel.

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4: Nos has dicho, Señor, vengan a mí todos los que tengan sed de vida, de aguas de vida, y yo les saciaré.

sabe una cosa, tu esperanza no es el dinero, tu esperanza no es tus posesiones, no, solamente Jesucristo es la esperanza. ¿Puede el Señor sanar cualquier enfermedad? Hoy te digo en el nombre de Jesús, sí.

en Filipenses 2, del 9 al 11. Por lo cual Dios lo exaltó hasta lo sumo y le dio un nombre que es sobre todo nombre, para que en el nombre de Jesús se doble toda rodilla de los que están en los cielos y en la tierra y debajo de la tierra, y toda lengua confiese que Jesucristo es el Señor, para gloria de Dios Padre. ¿Sabe una cosa? Nuestro Señor reina en el cielo, en la tierra y debajo de la tierra, y tiene todo el poder, tiene todo el señorío, tiene toda la autoridad, y no hay ente que no se sujete a su reino. No hay nada, no importa el poder que tenga, lo que tenga, pero no hay nada que no se pueda sujetar al Señor. Hasta el diablo se tiene que sujetar, hasta el enemigo, hasta el adversario se tiene que sujetar a Dios. Su poder trasciende sobre todos los ámbitos de la existencia humana. Aún en lo inanimado, todos los fenómenos de la atmósfera, Él controla todo. Y sobre todo ser vivo, sobre todo ser humano, sobre todo ser vegetal, Él reina, incluso en los minerales. Y Él tiene el poder sobre la vida y sobre la muerte. Su nombre es poder. Por eso la Escritura, la palabra de Dios, afirma: y en ningún otro hay salvación, porque no hay otro nombre bajo el cielo dado a los hombres en que podamos ser salvos. Eso afirma Hechos 4:12. Su nombre es más poderoso que cualquier explosivo. Su nombre es especial, es único. Así que no tengas miedo, no te amedrantes, no te sujetes a diagnósticos, a pronósticos, a lo que la gente rumora. No, porque el reino de Dios es para siempre. Porque Él es el Alfa, Él es la Omega. Quiere decir que Él es el principio y el fin. En Daniel, las Escrituras dicen que el Dios viviente, que permanece por todos los siglos, su dominio perdurará hasta el fin, y que hace maravillas en el cielo y en la tierra. ¿Sabe una cosa? Jesús de Nazaret pagó el precio más alto, y lo hizo con su vida, y no hay un nombre que se pueda comparar con Él. Todos los hombres han muerto, pero ¿sabe una cosa? La tumba de nuestro Señor está vacía. Yo he ido a ese lugar y está vacía, porque fue exaltado hasta lo sumo. A su nombre debe doblarse toda rodilla, en los cielos y en la tierra y debajo de la tierra. Además dice que toda lengua confesará quién es el Señor, para su honra y su gloria. Cuando Jesús se fue con el Padre, dejó al Espíritu Santo, dejó quien nos consolara, dejó su promesa, y está reinando con poder y autoridad en los que le hemos creído. El Espíritu Santo de Dios habita en quien creemos. Yo creo que el Espíritu Santo está en esta dosis. Yo creo que el Espíritu Santo puede tocar tu vida. Yo, en el nombre poderoso de Jesús, te digo a través de esta dosis diaria que Cristo es la esperanza de tu nación, que Cristo es la esperanza de mi Colombia, que Cristo es la esperanza de Venezuela, de Chile, de Bolivia, de Estados Unidos, de Ecuador, de Perú, de Argentina, de toda América del Norte, de toda América del Sur, de todos los continentes. El único que es la esperanza de cualquier nación es Jesucristo. ¿Sabe una cosa? Tu esperanza no es el dinero, tu esperanza no es tus posesiones, no, tu esperanza no es tu belleza. Solamente Jesucristo es la esperanza de cada uno de nosotros, de cada nación. Ahora la pregunta es: ¿podrá Dios cambiar nuestra nación? ¿Podrá Dios cambiar mi Colombia? Pregúntate tú, ¿podrá Dios cambiar la nación donde tú estás, donde tú habitas, de donde tú eres? Quiero decirte que sí. ¿Puede el Señor sanar cualquier enfermedad? Hoy te digo en el nombre de Jesús, sí. ¿Habrá algún problema que Él no pueda resolver? No sé cuál sea tu problema, pero yo te vengo a decir que en ningún otro hay salvación, porque no hay otro nombre bajo el cielo dado a los hombres en que podamos ser salvos, sanos, restaurados. ¿Habrá algún problema que Él no pueda resolver? Cualquier enfermedad, cualquier circunstancia, solamente créelo. Y en el nombre de Jesús, que es sobre todo nombre, yo declaro en el nombre poderoso de Jesús de Nazaret, sanidad en tu cuerpo, sanidad en tu alma, sanidad en tus emociones, sanidad en tu parte financiera, económica. Se rompe toda maldición y viene la bendición de Dios a tu vida en el poderoso nombre de Jesús. Se abren puertas que tú no te imaginas en el nombre poderoso de Cristo Jesús. Hay poder en la sangre de Jesús. Hay poder en el nombre de Jesús, que es sobre todo nombre. Nada puede detener lo que significa el maravilloso nombre de Jesús. El maravilloso nombre de Jesús es el que te da poder para levantarte de donde estás. Porque el mismo diablo, el mismo enemigo, sale huyendo cuando se nombra el nombre poderoso de Jesús, porque él sabe que ha sido vencido por el precioso nombre de Jesús de Nazaret. Así que te bendigo en este día y declaro en el poderoso nombre de Jesús que nada podrá anteponerse a tu vida, sino por el contrario, el nombre de Jesús habita en tu corazón, habita en tus pensamientos, habita en tu boca, habita en lo que haces a partir de este momento, y verás la gloria de Dios. Te bendigo en este día. Ora siempre,

repite esta dosis las veces que sean necesarias. Recuerda lo que es el maravilloso nombre de Jesús, la autoridad que Él nos da. Pónselo a una persona que está enferma, que está atribulada. Ponle este audio y será libre, será sana en el nombre de Jesús. La gracia y el favor de Dios están contigo todos los días. Te bendigo en este día. Declaro que estás libre, sano y bendecido en el nombre de Jesús. Te mando un abrazo y te bendigo.

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Dios les bendiga esta hermosa y bella noche. Damos gracias al Señor por una nueva oportunidad que nos concede de culminar un día más y venir ante su presencia para agradecerle y reconocer sus maravillas. Vamos a su palabra en Habacuc 3:17 y nos dice: aunque la higuera no florezca, ni en las vides haya fruto, aunque falte el producto del olivo, y los labrados no den mantenimiento, y las ovejas sean quitadas de la majada, y no haya vacas en los corrales, con todo yo me alegraré en Jehová, y me gozaré en el Dios de mi salvación. Jehová el Señor es mi fortaleza, el cual hace mis pies como de ciervas, y en mis alturas me hace andar. Maravilloso este párrafo que leíamos a través del profeta Habacuc. Dios habla, ¿verdad? Y pues qué maravilloso es cuando, a pesar de las diferentes circunstancias, nosotros podemos alabar y bendecir el nombre de nuestro Dios y nos regocijamos en que, aunque no tengamos nada, pero Dios está con nosotros. Y parece que no tenemos nada en lo material muchas veces, pero lo tenemos todo porque tenemos la salvación de nuestra alma. Así que debemos de gozarnos en eso. El salmista David escribió, inspirado por Dios, en el Salmo 34 y dice: bendeciré a Jehová en todo tiempo, su alabanza estará de continuo en mi boca. También dijo: aunque mi padre y mi madre me dejaren, mi Dios con todo me recogerá. Nos puede faltar lo que sea, pero si Dios no nos falta, nosotros debemos de estar felices. ¿Por qué? Porque es el Dios de nuestra salvación, es el que nos da seguridad, el que nos da consuelo, es nuestro refugio, nuestra fortaleza, nuestro pronto auxilio. Y a Él podemos ir y clamarle a la hora que sea y Él nos va a responder. Así que esa confianza debe estar en nosotros, no en lo material. El salmista David también dice, inspirado por Dios, en el Salmo 121: alzaré mis ojos a los montes, ¿de dónde vendrá mi socorro? Mi socorro viene de Jehová, que hizo los cielos y la tierra. Maravilloso es Dios, que cuando nosotros confiamos en Él, Él nos fortalece. Así que vamos a Él en oración en esta hora y le decimos: Padre amado, te damos gracias por este día, gracias por tu amor, gracias por tu misericordia, gracias por este día más que nos regalaste. Gracias porque has estado con nosotros, Padre Santo, y nos has bendecido. Nos has regalado alimento, nos has regalado fuerzas para desenvolvernos en nuestros quehaceres cotidianos. Nos has guardado durante las horas de este día, nos has llevado con bien a nuestros trabajos y nos has permitido regresar a nuestros hogares. Has guardado a nuestras familias y, sobre todo, tú has estado con nosotros a nuestro lado, consolándonos a pesar de las dificultades. Tú eres quien va con nosotros a todo lugar. Gracias, Señor, por todo lo que tú has hecho, por todo lo que estás haciendo y por todo lo que harás en nosotros. Gracias, Señor, por permitirnos ir a descansar y poder poner en tus manos nuestro sueño, poner en tus manos nuestra alma, nuestro cuerpo, nuestro espíritu, sabiendo de que en ti podemos reposar, de que en ti podemos esperar y que si a ti te place regalarnos un día más de vida, nosotros podamos amanecer con nuevas fuerzas. Y podamos también glorificarte, poder reconocer tus misericordias y poder seguir siempre estando, pensando en que tu venida pronto ocurrirá. Gracias, Señor, por permitirnos una vez más venir ante tu presencia, doblar nuestras rodillas, inclinar nuestro rostro y poder orar y poder clamarte. Gracias. Todo esto te lo pedimos en el bendito nombre de tu Hijo Jesucristo. Amén. Que Dios les bendiga y mantengamos siempre la luz encendida. 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

y a Jesús le era necesario pasar por Samaria. Juan 4:4. Tomar cartas. En 1992, el huracán Andrés dañó terriblemente la casa de Norena en el sur de Florida, en los Estados Unidos. Entonces se le pagaron un seguro y comenzaron la tarea de reparación. Sin embargo, cuando se terminó el dinero, los constructores se fueron y dejaron una casa incompleta y sin electricidad. Durante 15 años, Norena se las arregló con una pequeña refrigeradora y unas pocas lámparas conectadas con extensiones de cables. Lo sorprendente era que los vecinos parecían no darse cuenta del problema. Al tiempo, el alcalde se enteró y decidió tomar cartas en el asunto. Contrató un electricista que a las pocas horas le devolvió la electricidad a la casa. Cuando Jesús se encontró con la mujer samaritana junto al pozo, intervino en la vida de ella y le habló sobre su necesidad de recibir poder espiritual. Estableció con ella un lazo en común. Fue bondadoso y sensible al confrontarla con su pecado y mantuvo la conversación enfocada en un tema importante. Después la confrontó directamente con la verdad de que él era el Mesías. Como resultado, ella y muchos otros samaritanos creyeron en Jesús. Tomemos cartas en la vida de otros y hablémosles de Jesús. Él es la única fuente de poder espiritual y el que satisface nuestros anhelos más profundos. Y es que una fe que vale la pena tener también es una fe que vale la pena compartirla.

Amigos y amigas, es hermoso meditar en la palabra del Señor a solas con el Espíritu Santo. Bendito sea el Dios y Padre de nuestro Señor Jesucristo, quien nos ha bendecido en Cristo con toda bendición espiritual en los lugares celestes. Asimismo, nos escogió en Él desde antes de la fundación del mundo, para que fuéramos santos y sin mancha delante de Él. En amor nos predestinó por medio de Jesucristo para adopción como hijos suyos, según el beneplácito de su voluntad, para la alabanza de la gloria de su gracia que nos dio gratuitamente en el amado. En Él tenemos redención por medio de su sangre, el perdón de nuestras transgresiones según las riquezas de su gracia, que hizo abundar para con nosotros en toda sabiduría y entendimiento. Efesios capítulo 1, versículo del 3 al 8. Arrepentimiento. Si confesamos nuestros pecados. La palabra más grande en las Escrituras bien podrían ser esas dos letras, S-I. Sí. La confesión de pecados, el reconocer las fallas, es justo lo que no quieren hacer los prisioneros del orgullo. ¿Yo pecador? Pues sí, claro. De vez en cuando armo un alboroto, pero soy un tipo bastante bueno. Oiga, soy tan bueno como a cualquier otro chico. Pago mis impuestos. Esto se llama justificación, racionalización, comparación. Esto nos hace parecer buenas personas. Sin embargo, todas estas palabras para el reino de Dios parecen huecas. Cuando llegamos al punto de sentir pena por nuestros pecados, cuando reconocemos que no tenemos otra alternativa, depositamos todas nuestras cargas en Él, pues Él nos está esperando.

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1: En memoria eterna será el justo. Salmo 112, versículo 6. La obra de nuestras manos. Una razón por la que se nos deja aquí en la tierra y no se nos lleva al cielo de inmediato después de haber confiado en Cristo para salvación, es que Dios tiene trabajo para nosotros. El hombre es inmortal, decía San Agustín, hasta que haya hecho su trabajo. El tiempo de nuestra muerte no lo determina nada ni nadie aquí en la tierra. Esa decisión la toman los concilios en el cielo. Cuando hayamos hecho todo lo que Dios tiene en mente para nosotros, entonces, y solo entonces, Él nos llevará al hogar celestial. Ni un segundo antes, ni un segundo después. Y como escribió Pablo, David, habiendo servido a su propósito en su propia generación según la voluntad de Dios, durmió. Mientras tanto, hasta que Dios nos lleve con Él, hay mucho por hacer. ¿Me es necesario hacer las obras del que me envió? Entre tanto el día dura, dijo Jesús. La noche viene, cuando nadie puede trabajar. La noche vendrá, cuando cerremos nuestros ojos en este mundo de una vez por todas, o cuando nuestro Señor regrese para llevarnos para estar con Él. Cada día nos acercamos un poquito más a ese momento. Mientras tengamos la luz del día, debemos trabajar, no para conquistar, no para adquirir, no para acumular, sino para hacer visible al Cristo invisible, alcanzando a las personas con su amor. Entonces, podemos estar confiados en que nuestro trabajo en el Señor no es en vano. Y es que, hermanos, a los ojos de Dios, la verdadera grandeza está en servir a los demás.

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1: Esta es la mentalidad que aprendí de Jesús. La mayoría de las personas quieren emprender, pero nadie quiere pagar el costo. La mayoría de las personas quieren emprender, pero nadie quiere pagar el costo. Piensan que por tener fe o por orar ya está todo listo. No, papá, hay un costo que pagar. El precio siempre va antes del premio. Nadie triunfa por suerte. Nadie triunfa sin pagar un precio. El éxito siempre se paga por adelantado. No pidas resultado por los que no estás dispuesto a pagar. Si pagas el costo, el crecimiento de tu empresa será inevitable.
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Qué bendición, mis hermanos, poder leer y atesorar la palabra de Dios en nuestro corazón. Escucha lo que dice Colosenses en el capítulo 2 del versículo 6 al 10. Por lo tanto, de la manera que recibieron a Cristo Jesús como Señor, ahora deben seguir sus pasos. Arráiguense profundamente en Él y edifiquen toda la vida sobre Él. Entonces la fe de ustedes se fortalecerá en la verdad que se les enseñó y rebosarán de gratitud. No permitan que nadie los atrape con filosofías huecas y disparates elocuentes que nacen del pensamiento humano y de los poderes espirituales, cosas que vienen de este mundo y no de Cristo. Pues en Cristo habita toda la plenitud de Dios en un cuerpo humano, de modo que ustedes también estén completos mediante la unión con Cristo, quien es la cabeza de todo gobernante y toda autoridad.

Elevar nuestras voces en adoración a Dios es un privilegio. Don Moen, Paul Wilbur y Alin Barros interpretan Canta al Señor.

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1: No sé cómo explicarlo, pero hay lugares donde uno sabe que Dios lo quiere ahí. Yo estoy en el America Business Forum, rodeado de empresarios, líderes, soñadores, gente que está construyendo el futuro. Mientras camino por este lugar, pienso en algo. Algo que me reta y me desafía. Hay que decidir moverse. Uno cuando decide moverse va encontrando y llega el momento. Uno no llega por agenda, muchas veces por obediencia o por inspiración. Y a veces el cielo no te manda un correo, solamente te empuja y tú decides si obedeces o no. Prepárate porque aquí hay un entorno de algo poderoso, hay un ambiente impresionante. Se siente visión, se siente energía y ganas de crecer. Así que mientras mejor esté uno rodeado, más poderoso va a ser.
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1: En este lugar estamos celebrando la victoria de Jesús. Estamos celebrando su poder.

0: sí, Señor. Eso es lo que queremos proclamar entre las naciones, Señor. Queremos proclamar tu victoria.
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1: ¡Vamos! ¿Cuántos van a darle gloria a Dios esta noche?

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0: el único que es digno de recibir todo el honor.
1: Y hoy te digo con amor, no te detengas, porque va a llegar ese día donde mirarás atrás y dirás, valió la pena cada lágrima, sigue, persevera, porque Dios honra a los que no se rinden. Quédate atento porque Dios te hablará en esta dosis.

Hoy quiero contarte una historia de un corredor, pero no tiene nada que ver con la que te conté no hace mucho acerca de la maratón. Este es un corredor que después de meses entrenando para precisamente una maratón, llegó al kilómetro final completamente agotado. Le dolían las piernas, el sudor le nublaba la vista y el cansancio parecía gritarle ¡detente! ¡Ya hiciste suficiente! Pero algo dentro de él le decía, si paras ahora, el dolor habrá sido en vano. Si sigues, ese dolor se convertirá en victoria. Y el hombre siguió. Sí, nuestro atleta siguió paso a paso, lento pero firme. Y cuando cruzó la meta, el dolor seguía ahí, el sudor también, pero su corazón estaba lleno de algo que no tenía precio. Esa satisfacción de haberlo logrado. Y eso me lleva a decirte hoy en esta dosis que ese dolor, como te lo dije también, va a pasar, se va a secar. Sí, el sudor se seca. Y el cansancio también va a desaparecer, va a terminar. Pero hay algo que jamás va a desaparecer. Es esa satisfacción de haber perseverado, de haber alcanzado lo que Dios puso exactamente en tu corazón. Y la Biblia nos recuerda hermosamente en Gálatas 6:9 que no nos cansemos de hacer el bien, porque a su debido tiempo vamos a cosechar, es decir, vamos a recoger si no nos damos por vencidos. Porque muchas veces queremos rendirnos justo antes del milagro, justo antes de la respuesta, justo antes de ver ese fruto, porque el proceso tal vez te tiene cansado o cansada, porque sí, esperar cansa. Además, creer cuando no se ve nada también cansa. Pero te quiero decir con autoridad y en el nombre de Jesús, Dios nunca ha prometido un camino sin esfuerzo. Él nos prometió es tener la fuerza para llegar hasta el final. Nos va a dar esa fuerza. Y hoy en el nombre de Jesús, yo creo que te da fuerzas como las del búfalo, como dice la Biblia. Hoy tal vez estás sudando por un sueño, peleando por esa familia, porque todo se restaure, ¿verdad? Orando por un milagro, luchando contra ese diagnóstico o perseverando en ese proyecto que parece no despegar. Y hoy te digo con amor, no te detengas, porque va a llegar ese día donde mirarás atrás y dirás, valió la pena cada lágrima, cada oración y cada esfuerzo y cada dosis que escuché. Y esa satisfacción, la de haber confiado en Dios y haber llegado, nadie, escúchame bien, nadie te la podrá quitar. Sigue, por favor sigue, cree, persevera, porque Dios honra a los que no se rinden. Señor, hoy ponemos delante de ti nuestro cansancio, nuestras luchas, nuestros sueños, y te pedimos que nos des fuerzas para no rendirnos, fe para seguir avanzando y esperanza para creer que lo que tú empezaste en mí, díselo, eso que tú empezaste en mí, lo perfeccionarás. Que cuando llegue a la meta pueda decir, gracias Señor porque valió la pena confiar en ti. Amén. 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En el nombre de Jesús, un abrazo y que Dios te bendiga por ese corazón tan bonito.

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1: Hay unos brazos de amor que en esta noche están abiertos para ti.

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0: ¿Cuántos se han venido a gozar esta noche? No entendí muy bien. ¿Cuántos han venido a gozarse esta noche? Saltando.
1: Me gozaré. Me gozaré.
0: A ver.

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1: Un hombre preguntó a un sabio si debía quedarse con su esposa o con su amante. El sabio tomó dos flores en su mano, una rosa, un cactus, y le preguntó al hombre: si te doy a escoger una flor, ¿cuál escoges de estas? Y el hombre sonrió y dijo: la rosa, es lógico. El sabio respondió: a veces los hombres dejan llevarse por la belleza externa o lo mundano y eligen lo que brille más, lo que valga más. Pero en esos placeres no está el amor. Yo me quedaría con el cactus, porque la rosa se marchita y muere. El cactus, en cambio, sin importar el tiempo o el clima, seguirá igual, verde con sus espinas, y un día dará la flor más hermosa que jamás hayas visto. Tu mujer conoce tus defectos, tus debilidades, tus errores, tus gritos, tus malos ratos, y aún así está contigo. Tu amante conoce tu dinero, tus lujos, los espacios de felicidad y tu sonrisa. Por eso está contigo. Ahora dime, hombre, ¿con quién te quedarás? Bueno, este relato está dirigido a esos hombres infieles, pero este relato también aplica para las mujeres que son infieles. Aplica para ambos. Y hoy quiero que hablemos de esto. Hoy Dios me pone en mi corazón hablar de los matrimonios, porque la esencia de la familia y del matrimonio está siendo violentada. Los medios de comunicación están contribuyendo a alejar las mentes de los principios que están en el manual, en la palabra de Dios, los cuales son importantes en cuanto al matrimonio. Y en este tema quiero hablar acerca de un valor muy importante: la fidelidad en el matrimonio. La característica de ser fieles es algo que Dios requiere en su palabra a todo su pueblo. Y Jesús habla en parábolas acerca del siervo fiel y del siervo infiel. Y entonces, ¿qué es la fidelidad o qué significa ser fiel? Fiel es aquel que cumple sus compromisos, que vive conforme a la verdad, que es leal. Es aquel que es digno de confianza, cumplido y responsable. Y trayendo esto a nuestro matrimonio, el deseo que Dios tiene para con nosotros es que seamos fieles a nuestro cónyuge. Sí, hombre o mujer, ambos casos aplica. Repito, la historia estaba basada en ese hombre que llegó y no sabía qué escoger, pero en este caso puede ser una mujer. Hoy más que nunca debemos prestar atención a ese pacto que hemos hecho, manteniéndonos unidos en espíritu, alma y cuerpo a nuestro cónyuge, porque el enemigo, el diablo, el adversario, se ha levantado atacando a los matrimonios. Y si eres una persona creyente, cristiana o no, quiero decirte que no estás exento. Todos estamos en la mira del enemigo para atacarnos. Y hoy quiero recordar lo que dice Mateo 26:41 en la palabra de Dios, en nuestro manual. Dice: velad y orad para que no entréis en tentación. El espíritu a la verdad está dispuesto, pero la carne es débil. Lo más importante en nuestra relación de matrimonio es tener a Dios en el centro, en que Él tenga el control. Y por eso la palabra dice: velad y orad. Velar es estar despiertos, atentos y con nuestros sentidos espirituales preparados, porque no sabemos de dónde el enemigo va a lanzar su ataque. Algunas veces a través de un pensamiento, actitud o consejo, o en contra de nuestro esposo o esposa. Otras veces a través de miradas o tratos con otras mujeres, en el caso de los esposos, u hombres en el caso de las esposas. Dice la palabra que el diablo anda como león rugiente buscando a quien devorar. Y a los que primero quiere devorar es a los que pertenecen a su pueblo. Y el enemigo está ensañado en acabar con los hogares, con ese fundamento sagrado que es la familia. Cuando estamos velando en el espíritu, nos indica el momento justo en que debemos desechar todo engaño escondido en alguna de estas situaciones. Así que hoy le pido a Dios, te dé sabiduría, te dé el discernimiento, y que juntos como pareja se ayuden, oren. Dice: velad y orad. Y esta oración tiene que ser juntos, que mejor son dos que uno, dice la palabra. Y la oración de juntos crea como una valla, como un cerco de protección. Y ese cerco el enemigo no lo podrá atravesar. Porque si tu hogar está flaqueando, estoy seguro que si oran juntos, se fortalecen juntos, las cosas van a andar mejor, para que no puedan ser atacados por el enemigo. Hoy en el nombre de Jesús, levanto una oración por tu hogar, por tu casa, por tu relación, y todo lo que no es de Dios en tu vida se ha echado fuera en el nombre de Jesús. Eso lo creo. Vamos adelante y a luchar por ese hogar que Dios te entregó. Un abrazo, y te espero esta noche en A Solas con Dios. No te lo pierdas. 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No me falles, vas a ver lo que Dios va a hacer en tu vida. Dios te bendiga.

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Gloria a Dios. Que el Señor nos bendiga en esta hermosa mañana. Gracias sean dadas a Dios por un nuevo día, por la oportunidad de respirar, por la oportunidad de levantarnos, por la oportunidad de poder estar en pie y poder disfrutar las maravillas que Dios hace. Gracias a Dios por todos aquellos que puedan conectarse a través de la radio y poder estar en la primera oración del día, en la cual aprovechamos la oportunidad para poder traer delante de nuestro Dios nuestras peticiones, nuestros agradecimientos, nuestras oraciones, para poder encontrar misericordia ante su divina presencia. Oramos en esta hermosa mañana y le decimos: Padre que estás en el cielo, te damos gracias por tu amor, por tu misericordia, por todas tus bondades, por cada una de tus bendiciones, por permitirnos ver la luz del día, por permitirnos aire para respirar, porque nuestro corazón no ha dejado de latir, Señor, y porque, pues, por tu misericordia, que son nuevas cada mañana, como lo dice tu palabra, nosotros estamos con vida. Muchas personas anoche se acostaron, Señor, y no pudieron levantarse este día. Muchos hicieron diferentes planes, Señor, pero tus planes eran ya que estuvieran en tu presencia. Te damos gracias, Señor, porque nos has regalado vida, nos has regalado fuerza, nos has regalado aliento, y nos has permitido, Señor, despertar, nos has permitido poder inclinar nuestro rostro y poder venir delante de tu divina presencia para poder estar en la primera oración del día. Señor, gracias por todos aquellos que se conectan, Señor, a esta hora y están orando, Señor, está ese ejército clamando para que tú, oh Dios amado, hagas tu voluntad, que tú con tu mano de misericordia obres sobre esta humanidad, Señor, que está siendo acechada por diferentes situaciones, Señor. En esta hora yo quiero pedir, Señor, por los países latinoamericanos, especialmente por México, Señor, que está pasando violencia, Señor, que está pasando diferentes situaciones en las cuales se ven involucradas muchas personas inocentes, Señor, que están perdiendo sus instrumentos de trabajo, sus vehículos personales, Señor, muchos están perdiendo familiares, Padre. Que tu mano de poder sea obrando, que tu mano poderosa sea consolando a aquellas personas, Señor, que están pasando momentos difíciles. Sabemos que solo tú y ellos saben, Señor, los alcances de esta violencia, Padre. Lo que están sufriendo, lo que están, Señor, soportando. Que sea tu mano poderosa obrando en este país, Señor, en los gobernantes, en las autoridades, Señor, y todos aquellos, Señor, delincuentes que andan obrando, Señor, conforme a su voluntad, Señor. Que sea tu mano poderosa tocando, que sea tu mano poderosa doblegando, Señor, esos corazones duros, Señor, que están de continuo al mal, Señor, y que están obrando, Señor, con obras, Señor, que no te agradan, Padre, que es el matar a otra persona, el hacer violencia, Señor, el poder obrar con cosas, Señor, que a ti no te agradan, Padre, obra en esos corazones, Señor. También te pedimos por los países centroamericanos, como lo es Guatemala, Señor, que está pasando ese fenómeno de las pandillas, Señor. Que tu mano poderosa sea obrando, Señor, que tu mano poderosa sea, oh Dios amado, tocando esos corazones en esas cárceles, Señor, en esas calles, Padre, que sea resguardando a la población, Señor, que está sufriendo esa violencia, Señor, que están siendo atacados, que están siendo, Señor, tal vez desarraigados de un familiar, que es raptado, Señor, que es desaparecido, Señor, que tu mano poderosa sea obrando y que tu mano poderosa sea guardando a todos aquellos que trabajan, todos aquellos que salen a ganarse el pan de cada día, Señor, que se enfrentan al día a día, Señor, a la violencia, Padre, y que se arriesgan en un autobús, en un automóvil, Señor, que tu mano poderosa sea obrando también en los gobernantes, en las autoridades, Señor, dándole sabiduría para poder gobernar de la mejor manera. Te pedimos por Honduras, Señor, que también sufre violencia, Señor, que también sufre, Señor, esas matanzas, Señor, que tu mano poderosa sea obrando, que tu mano poderosa sea obrando sobre El Salvador, Señor, que se puede erradicar la violencia al 100%, Señor, por Nicaragua, Señor, por Costa Rica, Señor, y por todos los países latinoamericanos. Te pedimos que tu mano poderosa sea obrando, que tu mano poderosa sea resguardando, que tu mano poderosa sea siempre sobre estas naciones, Señor. Que tu mano poderosa de misericordia llegue a cada uno de los rincones. Y que aquellas personas, Señor, que han de venir a tus pies, que tú los traigas, Señor, con bien. Y que puedan servirte de la mejor manera, Señor. Todo esto te lo pedimos en el maravilloso nombre de tu Hijo Jesucristo. Amén y amén.

soy yo tu hijo. Me siento avergonzado y confundido. Por donde quiera que voy, me persigue el recuerdo. Oigo tu voz como si fuera ayer, que me ruega, que me dice: hijo mío, no te vayas, no me dejes. Lo sé, padre mío, sé bien que mi padecimiento y mi fracaso son el salario de mi iniquidad. Pero padre, he decidido volver a casa. Y si es que tú me perdonas y me recibes, como muestra de tu perdón, en la parte más alta del árbol que está frente a casa, pon un pañuelo blanco. Esto me será por señal que tú me has perdonado. Padre mío, y si así no fuera, si no

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3: Esta es la segunda canción que yo compuse para el Señor Jesucristo. Espero que les guste.

0: Tal vez hoy, tú que me estás escuchando en esta dosis, hoy no entiendas lo que estás viviendo. Yo sigo adorando, porque al final descubrirás algo poderoso. Si tienes a Dios, nunca lo has perdido todo.
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Cuando se tiene todo bajo control, cuando las cosas van bien, pues creo que uno sonríe. Pero cuando las cosas se ponen difíciles, cuando las cosas no salen como queremos, cuando la vida nos presenta tropiezos, cuando llegan malas noticias, cuando llega la adversidad, cuando llega la tormenta, es difícil. Y lo más difícil es escuchar esas voces que están por ahí. Tal vez amigos, conocidos, familia, que nos dicen: ¿usted cómo puede seguir creyendo en Dios después de todo lo que le pasa? Y creo que nosotros tenemos que tomar aire, inhalar y exhalar, pero pensar en la presencia de Dios, sí, que nuestro pensamiento esté conectado con el Espíritu Santo, con la presencia de Dios, y aprender lo que hizo ese hombre que guardó silencio unos segundos y respondió, porque cuando tenía todo, Dios era bueno, y ahora que no tengo nada, Dios sigue siendo bueno. William, ¿quién dijo eso? Me preguntarás. Lo dijo Job. Está reflejado ahí en la Biblia. Cuando Job, en el libro precisamente que lleva su nombre en la Biblia, en nuestro manual, en Job 1, 20-21, dice que Job se levantó, rasgó su manto, rasuró su cabeza. Esto era en señal de dolor, de duelo. Se hacía antiguamente según la palabra de Dios. Y se postró en tierra y adoró. Y dijo: desnudo salí del vientre de mi madre, y desnudo voy a volver allá. Jehová Dios dio, Jehová Dios quitó. Sea el nombre de Jehová bendito. Eso dice la palabra de Dios. ¿Sabes? Lo impresionante no es solo que Job perdió todo en un solo día. Lo impresionante es lo que hizo después de perder todo. No se alejó de Dios, no lo culpó, no lo negó. Dice la Escritura, adoró. Cualquiera puede adorar cuando todo va bien. Es fácil decir: Dios es bueno. Y cuando hay salud, trabajo, tranquilidad, es fácil, ¿verdad? Pero la verdadera fe se revela cuando la vida duele. Job entendió algo profundo. Todo lo que tenemos es prestado. La vida es prestada. La familia es prestada. Los bienes son prestados. Las oportunidades son prestadas. Hablaba con un amigo y me decía que tuvo un amigo que tenía mucho dinero, pero llegó la enfermedad, llegó la vejez, llegó ese momento en que sabe que se tiene que ir. Y le dijo a este amigo: lo que más me duele es saber que me voy y no me puedo llevar nada de lo que he logrado y lo que he conseguido. Porque venimos a este mundo sin nada y nos iremos sin nada. Eso dice la Escritura y eso lo sabemos todos. Pero hay algo que nadie puede quitarnos y es nuestra relación con Dios. Tal vez hoy, tú que me estás escuchando en esta dosis y sientes que has perdido algo, un sueño, una relación, una oportunidad, una estabilidad tal vez. Y cuando perdemos algo importante sentimos que el mundo se derrumba. Pero hoy quiero decirte, en el nombre de Jesús, que lo que Job nos enseña es que cuando todo se cae, Dios sigue siendo firme. Hay personas que cuando Dios les da, lo aman, pero cuando Dios permite pruebas, se alejan. Job hizo lo contrario. Cuando más dolía, se acercó. Porque, ¿sabes? La fe verdadera no depende de lo que Dios da, depende de quién es Dios. Quizás hoy no entiendas lo que estás viviendo. Job tampoco lo entendía, pero adoró antes que recibir respuestas. Y esa es la fe que toca el corazón de Dios, la fe que adora en medio del dolor. Hoy puedes decir como Job: Señor, aunque no entienda, sigo confiando. Aunque duela, sigo creyendo. Y aunque haya perdido, yo sigo adorando. Porque al final descubrirás algo poderoso. Si tienes a Dios, nunca, escúchame bien, nunca lo has perdido todo. ¿Será que puedes orar conmigo? Sí, orar es hablar con Dios. Cierra tus ojos y repite esto conmigo. Dile: Señor, te doy gracias porque tú sigues siendo Dios en los días buenos y en los días difíciles. Ayúdame a entender ese corazón como el de Job y poderlo tener, un corazón que adora aun cuando no entiende, que confía aun cuando duele, que permanece aun cuando todo cambia. Hoy pongo en tus manos mis pérdidas, dile, mis preocupaciones, mis pruebas, y declara con fe: Dios dio, Dios quitó, sea tu nombre bendito. Sostén mi corazón y ayúdame a confiar en ti, porque tú sigues teniendo el control. En el nombre de Jesús, amén. Te quiero mandar un abrazo, pero también te quiero decir que este domingo tenemos 3 reuniones presenciales en Bogotá. 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No faltes, porque Dios tiene algo para ti. Un abrazo. Y que Dios te bendiga.

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1: Déjanos, Señor, adorarte en esta noche. Queremos tomar este tiempo.

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1: Dijiste la palabra clave, establecer prioridades. Y tenemos que aprender las mujeres hoy en día que ser la mejor madre del mundo no implica que todo lo tenés que hacer vos. Algo que yo aprendí en mi vida fue a delegar. Y eso me ha mantenido, que me ha dado la oportunidad de poder pensar, de poder escribir. Yo siempre le hablo a la mujer y le digo, ¿usted ha tanteado o ha probado la famosa media hora? ¿Y eso qué es, Ada María? Que usted tiene que dedicarse por lo menos media hora al día para consentirse, para contar los puntitos del techo, para limarse las uñas o simplemente cerrar los ojos. Que sus hijos aprendan que usted es una persona que necesita espacio y que necesita descansar.
2: Bienvenido a una nueva audición de su programa de Enfoque a la Familia. Le saluda Stephanie Campos. Hemos escuchado parte de los comentarios de ayer y hoy continuamos con la segunda parte de nuestra entrevista titulada
1: Famosa Media Hora. ¿Y eso qué es, Ada María? Que usted tiene que dedicarse por lo menos media hora al día para consentirse, para contar los puntitos del techo, para limarse las uñas o simplemente cerrar los ojos. Que sus hijos aprendan que usted es una persona que necesita espacio y que necesita descansar.

0: Ada María Morales, quien nos presenta su libro. A pesar de las múltiples ocupaciones que podemos tener, es necesario que logremos sacar un tiempo especial en donde podamos descansar y recobrar fuerzas. Prestemos atención a estos consejos.
1: Ada, ayer nos decía que la mujer tiene que sacar media hora, pero uno lo ve. La mujer saca media hora, pero su cabeza sigue pensando en todo lo que está pendiente. Está viendo tele y de un momento a otro se levanta porque, uy, me faltó esto, me faltó lo otro, porque está pensando en todo lo que su ambiente, en todo lo que las personas que ama necesitan, ocupan, requieren. Pasamos casi, o la mujer pasa casi que trabajando para los demás.
2: Así es, lo has descrito tal cual, yo no lo hubiera hecho mejor. Pero te voy a decir lo de la media
1: algo
2: hora.
1: Algo aprendido de las mujeres, entonces.
2: Pero yo no puedo gracias decirle a la mujer que una hora porque les da un ataque de caspa, como digo en el libro. ¡Ay, me dio un ataque de caspa! Y prefieren el síndrome de la araña fumigada, como es uno de los capítulos del libro. Por eso les digo media hora. Y si le puedo decir 25 minutos, pues todavía mejor. ¿Cómo lo logra? Bueno, aquí es un asunto de calistenia, de práctica. Yo les digo a la mujer, usted cómprese un timer, un reloj marcador, ponga la media hora y oblíguese. ¿Cómo se hace? Llegamos de la calle, porque yo tengo cuatro hijos y fueron chiquitos, no toda la vida, yo fui una abuela, fui una mamá también, y llegas. Tenés organizado y que en esa media hora los niños van a ser independientes, pueden ver televisión, tomarse un refrigerio, ir a brincar al patio, usted pone el timer y la mamá no se le habla en esa media hora. Ya usted los oyó bastante en el carro. Se pone su timer y está cerrado el departamento de la mamá y los obliga. Me decían las mujeres al comienzo, hubiera visto a mis hijos, parecía que pensaban que yo me había vuelto loca. Pero poco a poco ellos van respetando que en esa media hora a la mamá no se le habla. Cuando el timer suena, usted sabe que entonces ya le toca hacer otra cosa, que es cocinar o lo que usted quiera. Pero usted puso un paréntesis entre la vorágine del trabajo, la del tráfico, de oír a esos muchachitos, los míos eran cuatro, todos querían ir en la ventana y se peleaban. Y llegan ahí y se pone una muralla de silencio. No me dirijan la palabra para nada. Si alguien se cayó, me dicen media hora después. No, no es cierto, no es para tanto. Pero ellos aprendieron a respetar mi espacio. Yo ya me sentía diferente, me sentía como liviana. ¿Por qué? Porque la uña que me habían dado molestando todo el día, en ese momento me la limaba o me la quitaba o me ponía a mirar al techo y se veía para allá y había polvo en una mesa. Yo antes me levantaba como una forajida a limpiar ese polvo. Hay que aprender que el polvo todos los días llega. Y si ese día usted no tiene ganas de sacudir, sacuda al día siguiente. Yo no le estoy diciendo que usted va a nadar en polvo, porque no son los extremos. Pero usted tiene que ser prioridad. En el libro anterior a este, que se llama A mamá le va de maravilla y al hogar también, yo hago un énfasis grandísimo, que si usted quiere que su hogar camine bien, usted tiene que preocuparse por usted, por algo que a usted le guste hacer. Por ejemplo, yo veo a mi hija trabaja muy duro, ella trabaja en recursos humanos, es una profesional, maneja hora y media en la mañana y hora y media en la tarde para recoger las criaturas. Y ella, aunque sea con el síndrome de la araña fumigada, se va para el gimnasio porque lo necesita. Otra diría, no, porque la lavadora, porque tengo ropa que doblar. Si tiene ropa que doblar, la dobla el sábado u otro día. Pero si ese día usted tiene una cita con su gimnasio, con su manicurista o con usted misma, es una cita que es ineludible.
1: Alguien podría pensar que estamos diciéndole a las mamás que sean malas madres, que se olviden de sus hijos media hora. El concepto es el contrario. Para usted ser una buena madre, usted ocupa tiempo para usted.
2: Uno no es de piedra ni de hierro, como dicen. Uno se irrita por las cosas. Entonces hay que poner un paréntesis, hay que bajarle la velocidad. Porque para poder tomar la otra parte, que vayan a bañarse, a lavarse los dientes, hizo la tarea, vengo y reviso. Usted tiene que estar descansada. Por eso tiene que hacer cambios si usted quiere que su vida sea con espacio para hacer otras cosas que no sea lo mismo.
1: Ada, y en el caso de muchas mujeres hoy en día que son profesionales también, como lo mencionaba, de su hija, que tienen muy poco espacio una vez que llegan a casa para estar con sus hijos, porque

0: les queda 1 hora, hora y media antes de que los niños se duerman. ¿Cómo les decimos que tienen que sacar esa media hora?
1: Pues si no tienen media hora, 15 minutos para quitarse el maquillaje, para darse una ducha, para ponerse su pijama rica, sus calcetines, matapasiones, todo lo que quieran. ¿Me entiende? Tal vez no haya una cita amorosa esa noche con estos calcetines de Walt Disney, pero sí va a estar descansada para poder enfrentar esa otra parte. Porque sabes una cosa, trabajo tras trabajo tras trabajo, conclusión, madres irascibles, jaladas de moños y palabras que las cuales nosotros nos arrepentimos porque esas sí se graban en piedra en el corazón de nuestros hijos. ¿Quiere un hogar balanceado? Tiene que cuidarse usted misma. Yo, por ejemplo, yo me levanto a las 5 de la mañana todos los santos días. Ese ha sido yo tengo un horario de gallina, pero es el espacio donde yo me siento la mujer más libre de esta tierra porque es un espacio donde todo el mundo está roncando, donde puedo orar, donde puedo pensar. Y saben una cosa, un consejo que les voy a dar. La estructura, la organización es un descanso. Pareciera una
0: Una
1: cadena,
0: carga,
1: no.
0: pareciera una carga.
1: No, y entonces en el refrigerador que uno pone de todo, usted quiere saber qué hay en esa casa, cuándo le va a ir al ginecólogo, si el perro necesita las vacunas, cuánto le debe a su tío. Mire el refrigerador que está colmado de todas las cosas. Ponga una libreta ahí y todo lo que se le ocurra lo va escribiendo ahí, como que lo va soltando. Que si el ajo, que si tenía que hacer tal cosa, usted ya eso se lo quita de encima. Cuando usted vaya a hacer su agenda, porque yo trabajo con agenda todos los días, usted solo coge de allí. O una libreta para apuntar lo que le dé la gana, que yo lo tengo a la orilla del timón de mi carro, que en los semáforos voy sacándome las ideas y las cacas de la cabeza. Eso es lo que yo hago. Tenemos que ser prácticas. Yo soy una persona extremadamente práctica. Si no, no tendría tiempo para nada.
0: Hay dos palabras que me llamaron la atención del libro, y es contentamiento y conformismo, porque creo realmente que hoy en día pasamos por la vida despertándonos y acostándonos, despertándonos y acostándonos, despertándonos y acostándonos. Y los días nos pasan sin que pensemos que estamos logrando algo extraordinario.
1: A mí me encanta trabajar con letras, por ejemplo, son las 12. La gente dice, ay, sos una conformista. No, yo no soy conformista para nada. Yo tengo contentamiento. Y el contentamiento solo es la consecuencia del agradecimiento tan grande que tengo en mi corazón por Dios, por las oportunidades que me da y también por las que no me da, porque esas no son para mí. Me dicen a mí, ay, vos, y entonces un sueño que te da te trauma. No, no me lo dio. Yo estoy bajo la voluntad absoluta de Dios. No me lo dio porque no me conviene. Agarro otro y me invento otro y trabajo por ese. Yo tengo en mi almohada, yo escribo mis sueños. Cojo una funda y con marcador permanente yo voy escribiendo mis sueños. Hay un sueño que tiene 12 años de estar ahí, un viaje a Chile. No he podido ir. Los otros se me dan, pero el viaje a Chile sigue caminando en la almohada. Cambio de almohada, se destiñe y el viaje a Chile está ahí. No ha sido mi momento. Lo conservo hasta que Dios me diga que no voy a ir. Todavía tengo esperanzas de ir, ¿me entiende? Pero entonces, yo sí tengo contentamiento. Yo soy una persona que me levanto contenta todos los días del mundo. Así las cosas no me estén yendo bien, porque el agradecimiento a Dios no tiene nada que ver con lo bien o con lo mal que te vaya. Porque si Él está cuidando de nosotros, hay que estar con un corazón contento.
0: Ese ejemplo lo voy a utilizar. No se ha dado el viaje a Chile. Quizás para la persona que nos está escuchando, no se ha dado el hombre que estoy esperando, no se ha dado el embarazo que quería, no se ha dado la reconciliación con mi papá, con mi mamá, con mi hijo, con mi hija. Hay muchos no se han dado en la vida de las personas y quizás no se den.
1: Y si no se dan, no vas a llorar. ¿Por qué? Porque si de verdad tu corazón está enlazado y está bajo, como te dijera yo, el mapa, la dirección de Dios, que es como la forma que yo vivo, no vas a llorar. Vas a decir, yo sé Dios, yo sé mi Señor, que no querés eso para mí, alguna razón tendrás. Y no se llama conformismo, se llama contentamiento y agradecimiento. Porque como dice la palabra de Dios, si un hijo le pide al papá un pan, no le va a dar una piedra. Y si le pide un pescado, no le va a dar una serpiente. Y esa es la manera en que nosotros, los hijos de Dios, debemos de vivir.
0: Otra de las cosas que me llama la atención es la importancia de la apariencia personal de las que menciona el libro, y es que a la mujer muchas veces se le ha dado valor por cómo se ve, por cómo se viste, por su belleza física. El hombre fue entrenado para que eso sea lo más importante, o fue criado culturalmente para simplemente valorar eso en una mujer, y muchas veces se nos olvida la parte interior realmente. Lo vemos como un concepto de película, un concepto lejano a nuestra realidad. Pero usted le dedica un espacio a la apariencia personal.
1: Sí, porque mira, yo trabajo, como te dijera yo, entrenando a las personas para buscar empleo. Inclusive esos son mis segmentos de radio, mis segmentos de televisión, porque soy empleada del Departamento del Trabajo de los Estados Unidos y yo sé la importancia que eso tiene. La mujer no tiene que hacer grandes gastos, pero una mujer que está limpia, con sus uñas limpias, por lo menos un brillito en los labios, que se ve, que se viste de acuerdo a su edad, de acuerdo a la ocasión, es una mujer que va a estar presentable todo el tiempo, así tenga poca ropa, ¿me entiende? Que no que tenga que esté barajando como un naipe las mismas cosas, pero un día se puso una flor que le costó un peso, otro día se puso un brillito de labio, está peinada, ¿me entiende? La apariencia personal es importante y es una apariencia personal que tenga sentido. No es que vamos a andar despechugadas de la minifalda, horrible, eso no estoy hablando de eso. Estoy hablando que está el tesoro del corazón de Dios metido en una caja que es agradable.
0: Ada María Morales es quien nos ha estado acompañando en este programa de Enfoque a la Familia, y a quien quiero invitar para que continuemos conversando sobre la mujer, sobre los retos. Y yo sé que a más de un hombre también le es sumamente valioso e importante la información que estamos compartiendo, porque quiero hablar del papel de la mujer y del papel de amor de una mujer hacia su pareja. ¿Es posible que me acompañe mañana en otro programa de Enfoque a la Familia?
1: Clarísimo que sí.
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Dio su vida, yo viviré por él. Y a través de su muerte me hizo vencer. Como la luna y la estrella hacer resplandecer. Así su reino y su vida en mí hará crecer.

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4: Alguien ha dicho hace un tiempo: el Padre es más grande que todo. Su amor es más grande que el amor de los hombres. Su ayuda es más grande que tu necesidad. Y su perdón es más grande que el peso de tus pecados. Ese es el Padre al que adoramos esta noche. ¿Quiere levantar su voz conmigo y decirlo? Él es el Padre.

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1: Creer en Jesús. Dios me abandonó. ¿Alguna vez has pensado esto? Muchas veces el silencio es una respuesta que no queremos escuchar. A mí me pasó. Pasé meses orando, pidiéndole a Dios explicaciones, preguntándole por qué y exigiendo respuestas inmediatas. Y no hubo señal, no hubo explicación. Pero entendí algo que es clave. Muchas veces creemos que tenemos el derecho de exigirle explicaciones a Dios, pedirle el por qué. Pero ¿sabes algo? Dios es Dios y Dios no responde a nuestras exigencias. Y aquí va una verdad incómoda. Muchas veces, aunque Dios respondiera en ese preciso momento, esa respuesta sería demasiado dolorosa. No nos traería paz y al contrario, nos crearía más ansiedad. Por eso, el silencio no es castigo. El silencio es una forma de protección de Dios. Pero estoy seguro que si miras hacia atrás, puedes analizar lo siguiente. Esto me formó, esto me hizo crecer, esto me preparó. Hoy vivo una de las etapas más retadoras, más felices y más abundantes de mi vida. La comprensión casi siempre llega tarde, pero siempre llega. Si hoy no entiendes, está bien. Guarda este video, el futuro te lo va a explicar. Te espero en la cima.
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1: Él es el palpitar de nuestro corazón. Precioso eres, Señor. El salmista escribe un salmo precioso que introduce este tiempo de adoración en este día para nosotros. Y él dice: dichosos los que están en tu casa. Dichosos y felices. ¿Sabes lo que quiere decir? Dignos de envidia aquellos que están cerquita de ti, Señor. Aquellos que contemplan tu rostro. Porque cuando esas personas, dice el salmista, cuando esas personas pasan el valle de angustia, algo pasa. Esas personas logran encontrar fortaleza en Dios. La vida nunca los toma por sorpresa en un sentido, porque tarde que temprano ellos vienen a descansar en la fuente de todo poder y de toda victoria, que es nuestro Dios. Y yo te quiero invitar a que esta tarde y este día tú le digas al Señor conmigo, hagas tuya la canción del salmista en el Salmo 84. Tú eres mi delicia, Señor. Te anhelo y te deseo. Mira, puedes haber estado, tal vez has estado deseando, buscando otras cosas: trabajo, dinero, recursos, alguien que te ame. Pero la persona, la única, que puede saciar la eternidad de tu corazón es Dios. Cuando tú vienes a su presencia, cuando tú vienes a su presencia, Él te llena como nadie más. Te quiero invitar a que levantes esas manos conmigo, donde quiera que estés. Le digas conmigo al Señor: te necesito, Señor. Te anhelo más que la vida misma, Señor.

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4: Oh, no queremos amarte solo de palabras, sino en verdad, Señor. Vamos a terminar este tiempo diciéndole, Señor, que dulces estar a tu presencia. Si desea hacerlo, levante sus manos y dígale, Señor, qué dulces están.

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1: Escucha muy bien lo que te voy a decir. Si tienes comida en la nevera o refrigerador, ropa para cubrirte, un techo que te protege, una cama donde dormir, eres más rico que el 75% de la humanidad. Ahora, si tienes dinero en el banco o en tu billetera y aún te sobran de pronto unas monedas, estás entre el 8% de personas más ricas del mundo. Analiza esto. ¿Te despertaste esta mañana con más salud que enfermedad? Entonces también eres más afortunado o más afortunada que el millón de personas que no sobrevivirá esta semana. Ahora, si nunca has experimentado el peligro de una guerra, de la soledad de la prisión, de la agonía de la tortura o los dolores del hambre, estás mejor que 500 millones de seres humanos. Si en estos últimos días has analizado y te pones a pensar que has podido entrar a una iglesia sin miedo de ser hostigado, arrestado, torturado o asesinado, eres más afortunado que 3 mil millones de habitantes en la Tierra. Si tus padres viven y aún están casados, eres un ser raro en el mundo. Y si puedes levantar la cabeza y sonreír, eres bendito. ¿Por qué? Porque la mayoría, aunque lo puede hacer, no lo hace. Si puedes leer, estás fuera de esos 2 mil millones de personas que no lo saben hacer. Si me estás escuchando este mensaje, creo que podemos ser doblemente felices. ¿Por qué? Porque alguien está pensando en ti. Y eso cuenta las bendiciones que Dios tiene preparadas cada día para nosotros. No podemos olvidar que somos afortunados. No podemos olvidar lo que Dios ha hecho por nosotros. Qué bueno sería que tú y yo, sí, que acabas de escuchar esta dosis y que yo la estoy haciendo aquí, pudiéramos cerrar los ojos y hacer una oración con todo nuestro corazón. Decir: Padre eterno que estás en los cielos, tu nombre es bendito, exaltado por los siglos, Señor. Hoy te digo, Señor, de todo corazón, que anhelamos tu reino en la tierra. Sí, que te entrones en esta tierra, Padre, que necesita tanto de tu verdad, para que se haga tu voluntad. Sí, la tierra necesita tu voluntad como lo es en el cielo. Gracias por ese pan que necesitamos y nos das cada día. Te pido perdón, Señor, porque a veces ofendo, porque a veces me equivoco. Y Señor, permíteme aprender a perdonar a aquellos que me han ofendido. No me dejes caer en la tentación, Señor. Hazme fuerte ante la tentación. Hazme hábil para salir de cualquier tentación. Y gracias, Señor, porque tú nos guardas en el hueco de tu mano y nos libras del mal. Tuyo es el reino, Padre. Tuyo es el poder y la gloria por siempre. De eso estoy seguro. Y también quiero agradecerte, Señor, hoy por cada actividad que nos permites hacer. Gracias, gracias por la vida, por el aire que respiramos, por la salud, por el techo que nos cobija, por el alimento que nunca falta en nuestra mesa. Te agradezco por mi familia, por los amigos que me acompañan y aún por las pruebas, porque en ellas descubro tu fidelidad, tu amor inagotable. Gracias por cada amanecer que me recuerda que tu misericordia es nueva cada mañana. Gracias, Señor, porque hasta aquí tú me has ayudado. Señor, no quiero que mi corazón se enfoque en lo que me falta, sino en lo mucho que ya tenemos, Señor. Eres mi mayor riqueza, Señor. Eres mi paz, mi fortaleza. Eres mi esperanza. Hoy te exalto y declaro que todo lo que soy y todo lo que tengo viene solamente de ti. Gracias, Dios. Gracias porque en cada detalle de la vida puedo ver tu mano obrando con amor. Hoy te pido, Señor, la paz en la tierra, el amor entre nosotros, y que haya sanidad y que haya victoria. En el nombre de Jesús. Amén. Te mando un abrazo y que Dios te bendiga.

We trust you, Jesus. Confiamos en ti, Señor. Y corremos hacia tu presencia, Padre. Corremos hacia ti, Señor.

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0: 12 y 31 minutos.
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1: Mire, mi amiga y mi amigo, soltar a Dios por el simple hecho de pasar un momento difícil, por el simple hecho de que las cosas se tornaron difíciles, es el peor error que usted y yo podemos cometer. Soltar a Dios, soltar la bendición de Dios para irnos tras cosas pasajeras como le pasó a Esaú, es el peor error que podemos cometer. ¿Y sabe qué es lo peor en la vida de Noemí? Que Noemí le echa la culpa a Dios por su situación. Noemí dice, Dios fue el que me afligió. Eso lo dice Noemí. Noemí le echa la culpa a Dios por la situación en que estaba. Dios me puso en semejante amargura. Eso dice Noemí. Mire, así muchas veces nos sucede a nosotros. Tomamos decisiones equivocadas y luego estamos diciendo, pero Dios, ¿por qué me permites pasar por esto? ¿Por qué me permites pasar por esta situación? Y yo me imagino a Dios desde los cielos diciendo, ¿yo? ¿Pero fuiste tú? Tú tomaste decisiones y no me consultaste. Dejaste lo que te había dado para ir tras otras cosas. Y eso fue lo que le pasó a Noemí. Se fue de la tierra de bendición a un país extraño y allí lo pierde todo. Y luego estaba en una situación difícil, de escasez, viuda, sin hijos, lo había perdido todo. Y aparte de eso, triste y amargada. Pero dice el verso número 6 del capítulo número 1, escuche esto, dice el verso número 6 del capítulo número 1, que Noemí se dio cuenta que Dios había traído prosperidad a su pueblo. Y dice Noemí, voy a regresar a mi tierra, allí hay bendición. Y dice el verso número 7, que salió Noemí del lugar donde había estado. Y salió Noemí del lugar donde había estado. Y comenzaron ellas y sus nueras a caminar de nuevo a la tierra de bendición, a la tierra de Judá. Mire, mi amiga y mi amigo, si usted y yo queremos vencer la tristeza, si usted y yo queremos vencer la amargura, entonces un paso importante para dar es volvernos a los brazos del Padre, a ese lugar donde nunca debimos salir. Mire, Noemí no debió salir de la tierra de Judá, pero una situación difícil la hizo huir. No se aleje de Dios porque las cosas se pongan difíciles, no se aleje, porque podría regresar con las manos vacías. Repito, y perdone que sea tan reiterativo, aquí no le estoy hablando si debe o no debe dejar un país, un territorio, no. Aquí le estoy hablando es de la bendición de Dios, de soltarnos de Dios. No se suelte de Dios, por difícil que sea la situación, esté en el lugar donde esté. Y si por alguna razón usted se alejó de Dios, dejó a Dios, soltó la bendición de Dios y ahora se encuentra como Noemí, perdiendo todo, con las manos vacías y además triste y amargada, entonces haga lo mismo que hizo Noemí. Vuelva a los brazos del Padre, vuelva al lugar de bendición, al lugar donde nunca debió salir. Mire, mi amiga y mi amigo, Noemí tuvo que perder cosas para poder reaccionar y poder decidir volver a su tierra. Mire, muchas veces en la vida nos sucede igual. Nos alejamos de Dios y todo empieza bien y pensamos que fue lo mejor que pudimos hacer. No pasó nada y decimos, nos alejamos de Dios y no pasó nada. Pero luego, eso que sembramos empieza a cosechar y esa torre de Babel se empieza a caer. Y cuando empezamos a perder cosas, entonces allí es cuando decimos, Dios, te necesito, te necesito. Pero tristemente, muchas veces tenemos que empezar a perder, tenemos que empezar a ser tratados por Dios para reaccionar. Mire, si nos hemos alejado de Dios, no esperemos a ser tratados por Él para regresar a nuestra tierra de bendición. Noemí lo había perdido todo. y ahora regresa a Judá con el fin de buscar la manera de recuperar lo perdido. Mire, el camino para que usted y yo recuperemos lo que hemos perdido, esa paz de Dios, ese gozo que Dios ha puesto en nuestro corazón, el camino para vencer la tristeza y la amargura, es volver a la tierra de bendición. Eso hizo Noemí. Decidió volver a su tierra. Y resulta que sus dos nueras decidieron volver con ella. Pero una de ellas, Orfa, se desanima en mitad de camino y decide regresar, decide devolverse a su tierra Moab. Mire, mi amiga y mi amigo, en ese propósito de usted y yo volver a los caminos de Dios, en ese propósito de usted y yo volver a los brazos del Padre, muchas personas se van a alejar de nuestra vida, pero no permitamos que nada nos haga desistir del propósito de volver. A Noemí nada la hizo desistir. Que a usted nada ni nadie lo haga desistir del propósito de volver a los brazos del Padre y a su tierra de bendición. Repito, en medio de ese volver a Dios, muchos se van a alejar de su vida, pero tenga muy claro para dónde es que usted va. En el camino, repito, Orfa se regresó, pero eso no detuvo el camino de Noemí. Pero hay algo bien interesante, y es que así como Orfa regresó, Noemí ratificó su pacto, su compromiso de seguir al lado de su suegra Noemí. Ruth le dijo a Noemí: suegra, yo voy contigo, yo no te voy a dejar. Tu pueblo será mi pueblo y tu Dios será mi Dios. Y en el lugar donde tú mueras, yo también moriré. No te voy a dejar, voy a estar siempre al lado tuyo. E hizo un pacto de compañía, de amor, de fidelidad, de lealtad, Ruth con su suegra Noemí. Mire, en ese camino de regreso a los brazos del Padre, Dios también pondrá a nuestro lado personas que nos ayudarán a levantarnos, personas que nos darán palabras de vida, personas que nos darán palabras de fe, palabras de esperanza, personas que nos darán la mano para levantarnos cuando hemos caído, personas que nos darán la palmadita en el hombro para decirnos: sigue adelante, no todo está perdido, hay nuevas oportunidades, hay un Dios de amor, hay un Dios que levanta. A esas personas que Dios va a levantar, valórelas. A esas personas que Dios pone a su lado en esos momentos difíciles de camino, de regreso al Padre, valórelas. Ruth decidió seguir acompañando a su suegra y juntas llegaron a Belén. Repito, Ruth hizo un pacto con Noemí y le dice que estaría con ella para siempre y haría del Dios de Noemí su Dios y de su pueblo su pueblo. ¿Y sabe qué más pasó? Cuando Ruth y Noemí llegaron a la tierra de Belén, Ruth se va a trabajar para sustentar a su suegra. Dios va a levantar personas que nos van a sostener en ese momento difícil. En ese camino de regreso, Dios pondrá personas, repito, que nos ayudarán a levantarnos. Dios pondrá personas que nos ayudarán a reiniciar. Dios pondrá personas que le bendecirán de muchas maneras. Valore eso. Mire, Noemí pensó que lo había perdido todo. Noemí pensó que ya todo estaba perdido. Pero no fue así. Dios había traído a su vida una mujer, una nuera, que estaba dispuesta a ser su compañía y respaldo siempre. En tiempos difíciles, créalo, Dios levantará gente que le va a sustentar con una palabra de vida, con una palabra de fe, con una palabra de esperanza en Dios, gente que le respaldará en oración. Créalo, usted no está solo. Mire, fue tanta la ayuda que Ruth le dio a su suegra Noemí, que dice el capítulo 4 del verso número 15 del mismo libro de Ruth, que a Noemí sus amigas le decían: oye Noemí, esa nuera que tú tienes vale más que 7 hijos. Esa nuera que tú tienes vale más que 7 hijos. Eso fue lo que hizo Dios con Noemí. Y eso es lo mismo que Dios hace con nosotros. Él nos sustenta y pondrá personas a nuestro lado que nos ayudarán en ese proceso de camino a los brazos del Padre. Valore eso. Por favor, valore eso. ¿Y sabe algo? Dios vio que Noemí regresó. Dios vio eso. Dios vio que Noemí regresó a la tierra de bendición. Dios vio el corazón de Ruth. Y Dios lo que hizo fue preparar el camino para que ellas recuperaran todo lo que habían perdido. Yo quiero invitarle para que lea durante esta semana todo el libro completo de Ruth. Son tan solo 4 capítulos, son 4 capítulos. Y allí podrá darse cuenta en toda la historia de este libro todo lo que Dios hizo a favor de ellas. Pero allí vamos a entender cómo Dios abrió puertas, cómo Dios bendijo la buena actitud de Noemí en querer regresar a la tierra de bendición y el buen corazón de fidelidad y lealtad de Ruth hacia su suegra Noemí. Mire, mi amiga y mi amigo, le voy a enumerar algunas cosas que quiero que se queden con usted el día de hoy. Número 1. Las causas de muchas de nuestras amarguras es el alejarnos de Dios. Y podríamos decir que de todas nuestras amarguras, las causas de todas nuestras amarguras es el alejarnos de Dios. Número 2. El soltar la bendición de Dios por ir tras otras cosas nos pueden traer terribles pérdidas. Número 3. Esas pérdidas, Dios las usa para hacernos volver a Él. No es que Dios nos haga perder, no. Perdemos por causa de nuestras malas actitudes, porque pagamos las consecuencias de nuestras acciones equivocadas. Pero Dios, que usa todo para bien, coge esas pérdidas y las usa para hacernos volver a Él. Número 4. El camino para recuperar el gozo perdido es volvernos a Dios. El camino para vencer la tristeza y la amargura es volvernos a Dios. Porque Él dice que Él volverá nuestro lamento en gozo. Porque Él cambiará nuestra tristeza en alegría. Y es Dios el que promete eso. Número 5. Sepa esto. Dios pondrá siempre personas a nuestro lado para bendecirnos. Dios pondrá siempre personas a su lado para bendecirle. Número 6. Dios ve sus buenas actitudes. Y Dios ve cuando usted de corazón quiere volverse a Él. Y número 7. Dios recompensa esa buena actitud. Cuando usted y yo decidimos volver la mirada a Dios, cuando usted y yo decidimos reconciliarnos con Dios, Dios recompensa esa buena actitud. Mire, mi amiga y mi amigo, la Biblia compara la tristeza y la amargura como los dolores de parto de una mujer embarazada. Ella siente que cada vez sus dolores son más fuertes, pero hay algo muy bueno frente a esos dolores de parto. Y es que esos dolores son pasajeros. Porque cuando esta mujer tenga a su bebé en sus brazos, esos dolores, eso difícil que vivió, será olvidado rápidamente. ¿Sabe qué dice Juan capítulo 16, verso 20? Juan 16, 20 dice que nuestra tristeza será cambiada en gozo. Que su tristeza será cambiada en gozo, que su lamento será cambiado en gozo, que su amargura será cambiada en gozo. ¿Cuándo? Cuando nos acerquemos a Dios, cuando busquemos a Dios, cuando volvamos a los brazos del Padre. Y escucha lo que dice, lo que sigue diciendo Juan 16:20, que esa tristeza será cambiada en gozo, así como cuando una mujer da a luz. Eso dice Juan capítulo 16, verso número 20. Mire, mi amiga y mi amigo, Muchas veces es necesario pasar por momentos difíciles, pero todos ellos nos llevan a aferrarnos más a Dios. Todas esas situaciones difíciles nos llevan a volver a mirar a Dios y a depender de Él. ¿Y sabe algo? Cuando hacemos eso, de volver a Él en medio del dolor más terrible, al igual que la mujer que dio a luz, algo nuevo nace en nuestra vida. Y Dios empieza a transformar eso que fue dolor, eso que fue tristeza, eso que fue amargura. Dios lo empieza a transformar en gozo constante.
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1: ¿Habrá algún profeta aquí que está listo para profetizar?

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Señor, marca tu remanente en medio de todas las naciones. Gente que no se va a inclinar ante las tentaciones del enemigo. Gente que no se va a inclinar ante las propuestas del sistema de este mundo. Gente de carne y hueso, pero que solo se inclina ante el Rey de Reyes, el Señor de Señores.

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Alguien diga conmigo, yo renuncio al sentimiento de vacío. Alguien diga conmigo, yo renuncio al sentimiento de abandono. ¿A quién tengo yo en los cielos? Yo tengo al que hizo los cielos y la tierra. Yo tengo mi papá en los cielos. Alzaré mis ojos a los montes. ¿De dónde vendrá mi

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1: A continuación, buena música suena en Musical. Ani Puello se llama la salmista que va a sonar con el tema Sáname y Tócame. Esto es Musical.

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1: Dominar tu vida emocional es dominar tu flujo financiero. Hasta donde lleguen tus emociones, llegan tus ingresos. Si yo le pongo un termostato y yo digo, no voy a poder producir más de 10 millones, no vas a poder producir más de 10 millones. Si yo quiero cambiar algo aquí en las emociones, tengo que empezar en el espíritu. Tengo que seguir en la mente y mi mente va a trabajar mis emociones controlan mis acciones controlan mis hábitos controlan mis resultados, ¿sí? Entonces todo lo que yo quiera ver en lo material, tengo que venir a la raíz espiritual.
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Altísimo Señor, soberano del universo, declaramos tu grandeza, Señor. Proclamamos tus maravillas, Señor. Dios Altísimo. Aleluya. Aleluya. Proclama su grandeza. Proclama su grandeza. ¿Quién como tú, Señor? Aleluya. Aleluya. Gracias, Señor.

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4: Toma nuestras vidas, oh Señor.

0: Tú eres nuestro buen pastor, amado Señor.
1: Así que la dosis de hoy nos está invitando a ser bondadosos, a demostrar la fortaleza de un corazón lleno de Dios. Hoy vamos a hablar en esta dosis al respecto. Bienvenidos.

Song Yan tenía 19 años cuando llegó desde China a Londres para estudiar. Apenas llevaba unos días en la ciudad, cuando confundido sube a un tren equivocado y termina completamente perdido. No dominaba el inglés, no conocía a nadie y no sabía cómo regresar. Fue en ese momento de incertidumbre cuando un hombre mayor llamado Hans se acercó para ayudarlo. Pero lo que parecía un encuentro pasajero se transformó en una amistad profunda. Hans lo invitó a quedarse en su casa mientras se adaptaba y poco a poco se convirtió en la familia que Song no tenía en Inglaterra. Pasaron los años. Song terminó sus estudios y volvió a China, pero nunca dejó de mantener el contacto con aquel hombre que lo había acogido sin esperar nada a cambio. Con el paso del tiempo, la salud de Hans comenzó a deteriorarse. Entonces, Song toma una decisión que sorprendió a todos. Lo llevó a vivir con él y con su familia en China. Allí, lejos de Londres, Hans encontró en sus últimos años algo que siempre había buscado: compañía, cuidado y verdadero afecto. Todo gracias a un tren tomado por error y a la bondad de dos personas que eligieron convertirse en familia sin necesidad de compartir sangre ni apellido. Hermosa historia, ¿verdad? Y es hermoso saber que la bondad es un fruto del Espíritu Santo. Sí, la palabra de Dios dice en Gálatas 5:22, mas el fruto del Espíritu es amor, gozo, paz, paciencia, benignidad, bondad y fe. La bondad es hermosa. Y no se trata solo de hacer buenas obras, sino de reflejar eso que Dios pone en nosotros cuando hacemos algo en nuestro diario vivir. No para que nos aplaudan, no para que nos elogien. No, es hacerlo porque nos nace. La bondad verdadera no espera aplausos ni reconocimiento. Está dentro del corazón de cada uno de nosotros, ese corazón transformado solo por Él, por nuestro Creador. Vivimos en este mundo donde la gente suele responder con indiferencia, con egoísmo, incluso con crueldad. Pero el Señor hoy nos está llamando a marcar la diferencia, a responder con bondad, aun cuando no recibimos lo mismo. Porque la bondad tiene poder y puede cambiar el ambiente, suavizar un corazón endurecido y ser semilla de esperanza para alguien que lo necesita. Así que la dosis de hoy nos está invitando a ser bondadosos, a no ser ingenuos ni débiles, no, a demostrar la fortaleza de un corazón lleno de Dios. Porque cada gesto de bondad, por pequeño que parezca, es esa predicación, es ese mensaje, es esa dosis silenciosa del amor de Cristo. Amado Dios, gracias por esta dosis, gracias por la persona que me está escuchando. Y yo te pido, desde lo más profundo de mi corazón, que tu Espíritu Santo nos llene de bondad cada día. Que nuestras palabras sanen, que nuestros actos reflejen tu amor. Enséñanos a ser esa luz en medio de la oscuridad, mostrando tu bondad aún en lo más simple. En el nombre de Jesús, amén. Te mando un abrazo y que Dios te bendiga.

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